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6: Queridísima familia ecuatoriana, una vez más, gracias por permitirme entrar en vuestros hogares con este mensaje de sanación, con este mensaje que te cura el alma, que te cura la vida, que te cura todo mal que tengas, mi querido y gran hermano. 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Tú que estás sufriendo, tú que te encuentras mal, tú que ya no sabes qué hacer con tu vida, que todo se te está decayendo, qué es lo que has hecho, qué es lo que has logrado con tu vida, hoy se te está derrumbando, querido compadre. Tu pareja, la que tanto amas, la que tanto deseas, a ese hombre o esa mujer, hoy estamos viendo como en el día a día se está derrumbando. Todo lo que tú has construido con esa persona, a todo lo que tú has deseado con esa persona, se ha metido en tu vida, se ha metido en tu hogar y hoy lo estás destruyendo, querido hermano. Y estás cansado de ver todo esto, estás con desesperación y quieres buscar un alivio a esta situación. Aquí el hermano Joshua Santander y el arcángel Uriel, gran conocedor, secretista, espiritista, quien te puede ayudar en un trabajo directamente con una imposición de velas negras, poniéndole con velas hacia abajo, cabeceando para que ella venga arrodillada, para que él venga sufriendo, llorando y desesperado. Querido compadre, hoy te espero aquí en la ciudad de Riobamba para que me traigas la fotografía de esa persona que te tiene desesperada, esa persona que te tiene desesperado, que por culpa de gente inescrupulosa destruyeron tu hogar y ahora tu vida está en el piso. Es el momento que no decaigas, querido hermano, y vengas acá para yo recuperar tu pareja, mi querido compadre. Si tú tanto la amas y estás desesperado, venga aquí, porque esa persona yo la voy a poner comiendo de sus manos, la voy a poner de rodillas ahí a sus pies, mi querido compadre. 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servirte, para darte la mano amiga, para sacarte de ese hueco que todavía tú no has avanzado a salir, de esa oscuridad, ponerte en una luz de tu vida, ponerte en una luz de tu camino, querido hermano, para que así encuentres la felicidad, para que así encuentres la calma que tanto necesitas, querido compadre, querida hermana, para que tú vivas tranquilo, para que tú vivas feliz, para que el enemigo tú lo tengas alejado, para que el enemigo tú lo tengas lejos, para que el enemigo tú lo tengas arrodillado y no sea diferente, mi querido hermano. 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Porque recuerda, mi querido hermano, que yo no soy solamente palabra, soy una persona con hecho y mis trabajos son el 1000% garantizado. Son trabajos que yo te puedo realizar directamente con una imposición o poniendo de cabeza a la persona enemiga para que él te venga a pedir perdón porque no te ha avanzado a pagar. Tú tienes unos pequeños préstamos y no has avanzado a cobrar a esa persona que ahora es tu enemigo, que no ha avanzado a salir desde el momento que te pidieron, y te pidieron con una sonrisa en tu cara. Cuando les quieres cobrar, querido compadre, te botan hasta los perros, te insultan, te maltratan, apagan hasta el celular, hasta te dicen, querido compadre, que te van a maldecir, que te van a hacer brujería, y tú de miedo ya no puedes ni cobrar. 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Aquí Joshua Santander y el Arcángel Uriel va a ayudarte directamente, querido compadre. 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ponerles en un camino de luz, en un camino de riqueza, en un camino de estabilidad, en un camino de amor, querido hermano. A tu familia le he estabilizado en su totalidad. Hoy no quiero ser solamente palabras, quiero hacer con hecho, querido hermano. 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Ese soy yo, el del conocimiento ancestral, el de las cosas que tú no entiendes, pero yo te las puedo hacer lograr, hacerte entender, hacerte lograr llegar a una espiritualidad alta, querido hermano, porque recuerda, si tú estás bien, todo a tu alrededor comienza a caminar bien, todo a tu alrededor comienza a fluir, querido hermano. No te dejes más por esas personas que te odian, por esas personas que no te dejan vivir en paz, por esas personas envidiosas, querido hermano. Hoy estamos aquí para poderte ver, para poderte ayudar. Muchas personas, querido compadre, querido hermano, han buscado ayuda y tal vez han jugado con su felicidad, tal vez han jugado con sus sentimientos, han jugado con sus esperanzas, han jugado con su dinero y nunca te han cumplido un trabajo. Basta, querido compadre, sáquese la venda de sus ojos y recuerde que aquí está Joshua Santander y el Arcángel Uriel, el más poderoso de los chamanes, el que tiene grandes secretos, un secretista más grande del Ecuador, regresando a su pareja inmediatamente pidiéndole perdón, porque realizo trabajo totalmente efectivo en el 1000% garantizado, mi querido hermano, a través de rituales de alto poder, porque a través de grandes pactos, a través de grandes mesadas con las ánimas benditas, yo voy a recuperar el amor de su vida. Recuerde que yo regreso al amor de su vida, ligado, dominado, amarrado y pidiéndole perdón, suplicándole amor, suplicándole perdón con ojos y deseos solamente para usted. Hago trabajos a larga distancia, trabajo fuerte, queridos hermanos, a través de la brujería, a través de la santería, a través del muñeco vudú, de la magia negra y magia blanca. Puedo solucionar cualquier problema que usted tenga en estos momentos con su pareja. Solamente tráigame la fotografía, tráigame la prenda, la fecha de nacimiento, porque yo la voy a comenzar a rastrear. Voy a ponerla aquí en mi mesa negra, mesa rezantera, mesa curandera, a través de las ánimas benditas. Voy a entrar en cuerpo y alma y espíritu a comenzar a rastrear a esa persona para que venga a pedirte perdón, querido compadre, porque tú eres un ser de luz, mi querido y gran hermano, y necesitas esa mano amiga. Yo puedo tratarte, puedo curarte, puedo sanarte y alejarte de toda esa gente enemiga, de ese familiar que no te deja ser feliz con tu pareja. ¿Cuántas personas han venido aquí a mi casa consultorio y me dicen: mi querido hermano, la familia de mi esposo no quiere verme feliz, me están tirando porquerías, me están tirando cochinadas en la puerta de mi casa, ya no sé qué hacer, los animalitos se me están muriendo, vivo peleando como el perro y el gato en mi hogar con mi pareja? Basta, querido compadre, porque yo he vuelto la paz, el amor, la estabilidad. Aquellas familias, ¿cuántos hogares estaban destruidos? Hoy en día están llenos de amor, llenos de cariño. Por eso yo le invito a que venga acá a mi casa consultorio, mi querido compadre, para yo canalizar su cuerpo y decirte qué es lo que está pasando, hacerte una limpieza, un despojo, hacerte una limpieza energética, hacerte una limpieza espiritual, hacerte una limpieza astral. Cualquier cosa que usted desee para bien propio, mi querido hermano, pero usted tiene que poner la convicción, tiene que poner la fe a través de nuestra gran Pachamama, haciendo grandes ritualizaciones con fe y sabiduría, mi querido hermano, para nosotros entrar en cuerpo y alma y espíritu, porque somos grandes conocedores del sexto sentido, donde tenemos el don, el poder de descubrir si usted tiene algún daño, tiene alguna maldad, tiene alguna brujería, tiene aquel mal de ojo o alguna persona le envidia, que alguna persona le está tirando cosas en la puerta de su casa, alguna identidad oscura le persigue. Recuerde, mi querido hermano, que nosotros vamos a canalizar, voy a hacer esa gran ritualización a través de mi tabaco rezantero curandero que tengo aquí en mi casa consultorio. Te voy a enseñar aquella entidad oscura, te voy a enseñar el rostro de aquella persona enemiga, de aquella persona que te está tirando entidad oscura en tu cuerpo y tú no puedes salir adelante, mi querido hermano. Tráigame la orina, tráigame su foto, que por medio de su fecha de nacimiento igualmente podemos hacer un rastreo espiritual para verle su enfermedad, si es natural o es impuesta por manos ajenas, mi querido hermano, porque en esta vida no se puede confiar ni desde la propia familia, hermano, porque te están envidiando. ¿Cómo te endeudas? ¿Cómo trabajas de sol a sol, mi querido compadre? Y luego, de la noche a la mañana, están viéndote, te están pidiendo favores, después se están haciendo hasta tus propios enemigos, mi querido compadre. Luego te cogen una pisada, te cogen tu rastro, cogen tierra de tu chacra, donde están tus animales, donde están tus plantas, donde están tus sembríos, y la llevan en el brujo, y de poco a poco tus animales se comienzan a morir. Tu producción ya no es la misma que antes, se está viniendo para abajo, tiene muchos problemas en tu casa está muy pesada, sientes algo del sexto sentido, mi compadre. Basta, que aquí está Joshua Santander y el arcángel Uriel, que va a ser una gran parrilla energética para alejar a toda esa gente enemiga. Pero es el momento que usted venga acá a mi casa consultorio, porque soy una persona que tiene grandes conocimientos de la ciencia oculta, un rezantero, un curandero, una persona que en verdad tiene grandes conocimientos igualmente de la medicina ancestral, un mano santa que te va a levantar. Con mi hermano, el gran vidente, el arcángel Uriel, vamos a llegar a un futuro en el 1000% para garantizarte tu trabajo en 7 días de efectividad, mi querido hermano. Pero es el momento que usted se acerque y venga con fe, venga con convicción. Aquí no venga totalmente triste, venga contento, porque le voy a sacar de todo daño, de toda maldad, de toda brujería, mi querido hermano. Porque soy esa persona que te puede guiar en el mundo de la astrología, en el mundo de la cartomancia, guiándote en el cigarro, también en la flama de una vela o tal vez en el colchón del café. Soy esa persona que te puede ver las situaciones que te van a acontecer en lo negativo a tu cuerpo. Prevenir antes de lamentar, porque recuerda que en una guerra avisada no mata soldados, querido hermano, y tú eres un soldado en esta vida que está luchando y está padeciendo en todo camino, que está fracasando y te encuentras mal, te encuentras negativo. Por eso que el enemigo tal vez hoy te está pisando los talones, y yo me voy a encargar de voltear a todas esas personas enemigas. Yo me voy a encargar de alejarlos de tu vida. Que si tienen manos, no te toquen. Que si tienen pies, no te sigan. Que si tienen ojos, no te vean, mi querido hermano, porque esas personas siempre te están maldiciendo para que tú no salgas adelante. Y es el momento que vengas acá a mi casa consultorio, donde estoy tratando, donde estoy curando, donde estoy salvando a aquella persona que en verdad está postrado en la cama de un hospital, está 2-3 años y no tiene curación, no tiene salvación de vida, y el médico no te puede decir qué es lo que está pasando. El médico no te va a decir, esa enfermedad que tiene es impuesta por manos ajenas. Tráigame, compadre, porque yo aquí, a través de mi tabaco, a través de la flama de la vela, a través de este animal sagrado espiritual que es el cuy, te voy a decir qué es lo que está pasando. Si esa enfermedad es impuesta por manos ajenas, es por alguna venganza, si es por alguna venganza de un propio familiar, yo me voy a encargar de voltearlo y alejarlo de tu vida y ponerle toda esa enfermedad para que él sufra, mi querido compadre. 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queridos y grandes hermanitos, porque yo estoy aquí para salvar, para curar, para tratar, para ayudar a sus enfermos, a esa gente que en verdad, aunque no tenga un centavo en su bolsillo, venga, mi querido compadre, porque yo igualmente te voy a ayudar con una consulta para canalizar qué es lo que está pasando en el rumbo diario de tu vida y sacarte de toda esa gente maléfica, gente mala que te quiere ver a ti en la última desgracia, en la última desdicha, en el abandono, en la miseria, en la tristeza, en la pobreza. Hay personas que hoy en día están sufriendo, pero su destino no es así, mi querido hermano. Tenemos que tener gran convicción espiritual, entregar cuerpo y alma y espíritu en el nombre de Dios, en el nombre de Cristo, ponernos en oración, ponernos en devoción, mi querido hermano. Recuerden que la oración es nuestra parte fundamental para alimentar nuestro cuerpo espiritualmente y salir de muchas desgracias, a veces hasta de muchas enfermedades, que a veces nos lamentamos, pero ¿por qué, Dios mío? ¿Por qué me pasa esto? Recuerda que el tiempo de Dios es muy perfecto y Él tiene muchos proyectos, Él tiene muchos planes. Él te va a salvar, Él te va a curar, como nosotros lo salvamos aquí a usted, mi querido hermano, porque trabajamos siempre en el nombre de Cristo, pidiendo permiso y voluntad para trabajar en mi altar mayor, mi querido querido hermano. Pero si usted no tiene convicción, no tiene fe, no tiene devoción en su espíritu y en su cuerpo y en su alma, no venga acá a mi casa consultorio para yo sanarlo, mi querido y gran hermano, porque soy una persona que te va a sacar de cualquier circunstancia negativa que cargues en tu vida, esa suciedad que te ha puesto el enemigo, esa tranca que te ha puesto esa persona que te envidia, que te odia, a esa persona que te quiere quitar a tu marido, a esa persona que te quiere quitar a tu mujer, a quien tú has dado la confianza, hoy en día te ha cogido el hombro, te ha apuñalado por la espalda. A ti, mi querido hermano, a esas personas quiero ayudar, quiero darle la mano amiga, sacarles de ese hoyo, darles una visualización en su cuerpo y en su ser espiritual para que marquen un camino diferente en circunstancias de trabajo rojo, trabajo negro. Soy el maestro conocedor, espiritista, secretista, mentalista, quien te puede ayudar en todo trabajo y direccionar en una cura, en un beneficio de conocimiento en tu vida. 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No tenga vergüenza, no tenga miedo, no tenga duda, porque es la duda que el enemigo está viendo, lo que usted siempre lo tenga, para que usted no pueda adquirir ese conocimiento para salvar su camino, para salvar su salud. Yo soy la persona que tiene grandes conocimientos de la ciencia oculta, mi querido compadre. Y si usted viene aquí a mi casa consultorio, a mí no me venga a contar, a mí no me venga a decir nada, porque yo tengo el suficiente conocimiento físico como espiritual y mental para saber el rumbo diario de tu vida. ¿Qué es lo que quieres hacer con tu vida? ¿Por qué de poco a poco te estás yendo a la miseria? Recuerda que te voy a levantar con 7 niveles potentes aquí en mi casa consultorio, en mi mesa rezantera, mesa curandera, donde trabajo de mañana, tarde y noche, mi querido compadre, velando para que usted tenga la buena prosperidad y cumplir todos sus trabajos. Y en este preciso momento vamos a escuchar un testimonio de la vida real.
7: Mi nombre es Rebeca y soy de Riobamba. En este testimonio quiero agradecer a los maestros porque gracias a ellos yo he podido recuperar mi salud. Era una persona que pasaba solamente enferma, visitando varios médicos, pero gracias a Dios escuché este bonito programa, los visité y ahora estoy muy bien de salud y económicamente. Y es por eso que les recomiendo que vayan y visiten a estas personas, porque son muy profesionales y no cobran mucho.
6: Muchísimas gracias por estas bendiciones. Estos son testimonios de la vida real. Y recuerde, mi querido compadre, que aquí no se está comprando testimonio. Cada uno de mis clientes dejan sus testimonios porque son agradecidos de los trabajos que yo he hecho y ahora están felices y ahora están contentos, mis queridos y grandes hermanitos. Conmigo será hasta mañana y que queden siempre con la bendición del Señor. Amén.
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2: 7:33 p.m.
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1: 7 de la tarde con 48 minutos.
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4: 8 de la tarde con 8 minutos.
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1: 8 de la tarde con 23 minutos.
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2: Respetable público, les

sí, payasitos, ya preparen. En este día miércoles, ya miércoles, mitad de semana, 22 de julio en el 2026, buenas noches. 20 con 33, más y caballeros, 20 con 33 ya. Arrancamos este reventón musical con buena chicha. Este es la Mega 90.5. Arranque, payasito, para siempre. Gracias, el de arriba. A nuestro Padre Celestial y a la Virgen Santa María Mágica.

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3: Gracias, Magal. 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
2: Gracias, muchísimas gracias por permitirme entrar en vuestros corazones, tocar tus puertas de dolor, abrirlas de par en par y saber cuál es tu afección en vida, qué está sucediendo en tu camino, qué está pasando con tu bienestar, tu situación económica. De pronto, de la noche a la mañana, comenzó a deteriorarse. No hay tranquilidad, no hay situación que puedas vivir sin angustia con esa situación, que va a suceder algo, que va a pasar algo, con esto que tu corazón no te deja intranquila en el motivo de pensamiento, en el motivo de que tú estés tranquilo. Y hoy por hoy estamos aquí, quien te saluda en este programa que es en vivo y en directo, Joshua Santander y el Arcángel Uriel, quien te habla para poderte ayudar en toda aflicción, en toda enfermedad, en toda brujería, en todo mal hechizo puesto por el enemigo, por esa persona que te odia, por esa persona que no te puede ver. Hoy en día hay que ver muchas situaciones que están pasando por nuestros ojos y nosotros no nos queremos dar cuenta. Personas incrédulas que piensan que el esperar va a calmar el dolor, va a calmar la tristeza, va a calmar ese trabajo, esa suciedad que te han puesto. Sigue avanzando, sigue esperando y vas a ver cómo termina tu camino. Hoy por hoy hemos terminado con tantas suciedades, tanta angustia, tanta pena, tanta enfermedad puesta por esa gente que ni siquiera se la mereció. Que hoy por hoy te puedo decir que la envidia de todo ser humano por tan poca cosa, por tan situación material, como dice la frase, mi querido compadre, ¿cuánto eres? ¿Cuánto vales? Nada tienes, nada vales. Es por eso, querido compadre, que usted debe ver siempre, fijarse con quién está rodeado, porque recuerda que nosotros siempre estamos viendo cara, pero no sabemos de corazones, no sabemos de actitudes, no sabemos de esta situación de envidia que tenga en dentro de su corazón. Por eso siempre hay que ver, siempre hay que analizar, hay que estar observativo y nunca estar señalando a quien no se debe. Tú eres una persona llena de luz, una persona que ha venido a este mundo a triunfar y no has venido a estar derrumbado ni negativo, mi querido compadre, buscando quien te ayude y tal vez jueguen con tus ilusiones, jueguen con tu necesidad, diciendo que te van a ayudar a establecer. Pero hasta el día de hoy, déjame decirte, querido compadre, que no has encontrado un cambio, no has encontrado una lucha. 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Puedo ayudarte a destinarte en un mejor camino. ¿Qué está sucediendo? ¿Qué está pasando con tu suerte? ¿Por qué tu suerte se te está yendo de las manos? ¿Por qué todo lo que comienza termina mal? ¿Por qué en el amor no has tenido suerte y han pasado varios años y no has sido capaz de conquistar a nadie? Toda mujer se te va de las manos, toda mujer que se te acerca se te huye, y hoy por hoy necesitas y tienes ansiedad felicidad y la mala suerte en el amor te sigue, mi querido compadre. 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Tráeme la foto de esa persona, tráeme la fecha de nacimiento de esa persona, porque yo le voy a voltear, lo voy a poner de cabeza con esas velas negras aquí en mi altar mayor, en mi altar supremo, con las ánimas benditas, mi querido compadre. 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

Ah, no me lo cuente, porque yo tengo la capacidad, yo tengo el conocimiento de decirte cuál es tu problema, qué enfermedad tienes, te puedo decir de dónde vienes y para dónde vas, qué es lo que quieres hacer con tu vida. Yo te puedo decir por qué no triunfas, por qué no sales adelante, por qué todo te sale mal, por qué no hay progreso, cuál es el motivo de tu fracaso. Yo te puedo decir cuál es el motivo de tu ruina y la desconfianza que tú tienes. 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para que tú puedas conquistar igualmente aquella persona que tanto deseas, para que ella no esté sufriendo en silencio, para que ella no esté triste, solamente venga acá a mi casa consultorio y ya no pierda el tiempo, mi querido compadre, porque recuerde, quien le habla en este programa, Joshua Santander y el Arcángel Uriel, a mí no me vas a encontrar en plaza, a mí no me encuentras en mercado, a 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una de las personas que necesitan que les multiplique la suerte. Mi querido compadre, mucha gente se queja que no tiene trabajo, que está desesperado, quieren acabar con su vida, mi querido compadre, basta de sufrir, porque aquí está Joshua Santander y el Arcángel 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Usted que quiere saber por qué el dinero se le va como sal en agua, por qué su negocio se está viniendo para atrás, por qué hay problemas, por qué hay peleas en su hogar. Usted que no tiene suerte en el campo sentimental, que no es correspondido, se enamora, fracasa, juega y pierde por donde mete la cabeza, a usted le va mal, solamente venga acá, mi querido compadre. 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Usted que está con esa mala racha, tanto en la salud, tanto en el dinero y tanto en el amor, porque aquí está el Mano Santa, aquí está Joshua Santander, quien te va a salvar de toda esa gente inescrupulosa que no quiere verte prosperar. Usted, mi querido compadre, que se encuentra mal con sus tierritas, su chacra ya no produce, sus animalitos se le están muriendo, se le están secando, ya no tiene ni cómo pagar el banco, porque ya no puede vender tus productos y está desesperado, mi querido compadre. ¿Sabe por qué? Porque hay mucha gente que se lamenta, mucha gente piensa que el dinero es para adorarlo. Igualmente, mi querido compadre, hay que ofrendar, hay que ser agradecido ante los ojos de Dios. Y cuando estás en ese momento, cuando estás en la quiebra, cuando estás en la ruina, cuando te están pasando desgracias, ahí sí te golpeas el pecho y te preguntas: ¿pero por qué, Dios mío? ¿Por qué me pasan tantas desgracias? Porque tú no ofrendas, porque tú no eres agradecido ante los ojos de Dios, mi querido compadre. Y ahora te está atacando el enemigo, porque fuiste una persona muy avarienta, porque fuiste una persona tan miserable, porque fuiste una persona repugnante a las cosas que tenías que brindar, mi querido hermano. Recuerda que en este mundo que estamos siempre hay que brindar. Nunca hay que ser una persona arrogante ante los demás, mi querido compadre. Si tú tienes, Dios te multiplica más, ofrende a la gente que necesita. No seas una persona egoísta, mi querido compadre, porque con el tiempo vas a pagar, mi querido y gran hermano. Por eso, siempre cuando tú tengas una persona humilde, una persona sencilla, una persona colaboradora, si necesitas brindar
la mano, bríndala la mano.

mano a quien necesita, porque si no, con el tiempo vas a ver cómo te quedas en la miseria. Y ahí es donde viene el enemigo, ahí es donde viene la venganza, ahí es donde viene la envidia, el rencor, mi querido compadre. Por eso le invito a que venga acá, para yo guiar espiritualmente a cada uno de ustedes, mis queridos hermanos, que escuchan este programa, que es en vivo y en directo. Para eso estoy aquí, Joshua Santander y el Arcángel Uriel, para quitar todo problema que tenga una consecuencia mala o negativa en tu vida, a esa persona que te ha hecho un trabajo de brujería, a esa persona que te ha hecho un trabajo de salación. A ti, mi hermano, que hoy por hoy estás haciendo lo posible para salir adelante, pero cada vez te sientes más ahogado, te sientes más hundido en ese hueco tan profundo de oscuridad, en un tiempo de pensamiento, ya no puedes ni descansar, te encuentras pensando y tratando de dar la solución a algo que no has encontrado hasta el día de hoy. Así han pasado los días, así han pasado los meses, y hoy por hoy te has encontrado agobiado. En este momento visítame, nosotros tenemos esa cura necesaria para que tú te pongas en una estabilidad de tu cuerpo, una estabilidad de tu ser, que la suerte vuelva contigo, para que ese enemigo no permita que te tumbe, no permita que te haga daño, no permita que te haga ese maleficio en tu cuerpo, no permita verte rendido, verte hincado, arrodillado, llorando con lágrimas hacia la tierra. Hoy por hoy te brindo mi mano, amiga, para que tú vengas acá, a mi casa consultorio, donde vas a encontrar la solución, donde vas a encontrar esa solución a tu problema, esa solución a algo que tú por hoy no la has encontrado vencer, que por más que has intentado, por más que has buscado, por más que has dado esa lucha, has dado ese beneficio, y a veces tú, querido compadre, la solución a tu problema hoy por hoy no has encontrado. Por eso te brindo y converses al lado mío sobre tu problema, para ayudarte a través de la magia de mi poder en mi mesa rezantera, y vamos a realizar el mejor trabajo, la mejor forma, en el mejor estudio, para poder llegar a una comprensión de lo que tú necesites y de lo que está sucediendo en el rumbo diario de tu vida, mi querido compadre. Aquí está este grupo de sanadores, Joshua Santander y el Arcángel Uriel, ayudando, dándole, entregando a cada uno de ustedes las contras benditas de la suerte, las contras del crecimiento. Esta temporada estamos en crecimiento, es una temporada donde que debe ir bien, de que todo tiene que fluir en tu negocio, en tu familia, en tu hogar, donde usted esté, mi querido compadre, porque te voy a entregar grandes secretos, grandes rituales, la medalla de San Benito, te voy a entregar ese secreto, ese ritual, mi querido compadre, para tumbar y dominar a esa gente enemiga, para verles en el piso y tú te rías, mi querido hermano, porque aquí está Joshua Santander, la persona que sí te cumple en el 1000% de mi trabajo garantizado, porque somos grandes conocedores del sexto sentido, donde tenemos el don, la capacidad y el poder de descubrir si usted tiene algún daño, tiene alguna maldad, tiene alguna brujería, a qué mal de ojo alguna persona le envidia, que alguna persona le está tirando cosas en la puerta de su casa, alguna identidad oscura le persigue. Por medio de su orina, por medio de su foto, por medio de su fecha de nacimiento, podemos hacer un rastreo espiritual para verle su enfermedad, si es natural o es impuesta por manos ajenas. Recuerden, queridos compadres, que nuestros trabajos son con medicina ancestral, con grandes ritualizaciones, con buena planta, con buen yuyo, con buena esencia, con grandes rezos, con grandes aluraciones, con elementos de nuestra madre naturaleza, que es nuestra gran herramienta, mi querido compadre. Por eso te invito a que vengas acá a mi casa consultorio, para yo sanarte, para yo curarte, para sacarte aquella enfermedad postrada por aquella gente enemiga, gente contraria, que cogió tu foto y la llevó donde el brujo, donde el malero, donde el hechicero, y ahí la tienen velando, ahí te tienen en un frasco, mi querido compadre, ahí te tienen con velas negras, ahí te tienen un altar mayor, y es por eso que te estás quedando huesito, y es por eso que esa enfermedad no se puede sanar de tu cuerpo, y es el momento que vengas acá para hacerte esa gran ritualización, hacerte ese volteo, mi querido compadre, de esa gente enemiga, y alejarte de aquella enfermedad que está en tu cuerpo. Yo te la enseño, yo te enseño con mi tabaco rezantero el rostro de aquella gente enemiga, gente mala, que te está haciendo ese perjuicio en tu vida para que tú no progreses. 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está pasando con su vida, puede traerme la foto, el nombre completo y la fecha de nacimiento, y así podemos dar viendo, haciendo un chequeo, haciendo una consulta, haciendo un rastreo para ver qué es lo que está pasando con esa persona que se encuentra allá en el extranjero, que no tiene trabajo, que está lleno de tantas enfermedades, tiene problemas con la familia, el dinero no le alcanza. Tráigame la fotografía, tráigame una prenda si usted tiene, y la fecha de nacimiento y el nombre completo, yo aquí le voy
voy a rastrear en mi mesa negra, mesa rezantera, y le voy a decir si le están haciendo algún daño, le están haciendo alguna maldad, hay algún bloqueo de la misma familia, porque en este mundo ni de la familia se puede confiar, mi querido compadre. Peor de los amigos, porque los amigos solamente están cuando tú tienes dinero, y cuando no tienes dinero, te dan la espalda, te clavan el puñal por la espalda y son egoístas, mi querido compadre. Ese es el gran consejo que le doy a toda esa gente que se encuentra en el extranjero. Nunca se confíe de nadie en esta vida, ni de la propia familia, mis queridos y grandes hermanos. 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para trabajarle en mi laguna, en mi cerro, en mi encanto, mi querido compadre, para sanar, para curar, para alejar toda esa gente inescrupulosa que no lo quiere ver prosperar a sus hijos que se encuentran allá en el extranjero. ¿Quiere hacerse un chequeo en este momento? 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Le curo la diabetes, el colesterol, la artritis, el reumatismo, la artrosis. Hago tratamiento, queridos hermanos, igualmente para la diabetes, para la úlcera gástrica, para la gastritis, cualquier enfermedad que usted esté padeciendo, igualmente estamos ayudando a aquella persona que tiene problemas con esa próstata. La vejiga se le está inflamando, mi querido compadre. Esa próstata se está agrandando, ya no sabe qué hacer, está desesperado. Usted, mi querida hermanita, que tiene esas enfermedades en las vías urinarias, venga, tiene hígado graso, tiene problemas de migraña, tiene problemas de epilepsia, tiene problemas con ese colon irritable. ¿Cuántos días no vas al baño y no sabes qué hacer porque te estás llenando de tanta depresión, mi querido compadre? Por culpa del estrés. El estrés es culpable de llenarnos de tantas enfermedades de nuestro cuerpo, mis queridos y grandes hermanos. Por eso, le invito a que venga acá a mi casa consultorio, donde estoy tratando a toda persona, tanto física como espiritual. Cualquier enfermedad que tenga puesta en su cuerpo, que no es sanado en el médico, yo le voy a tratar, mi querido hermano, pero usted tiene que venir acá a mi casa consultorio, porque somos grandes conocedores de la medicina ancestral y de los secretos espirituales. 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Porque recuerde que lo que no hace la ciencia médica, lo hacemos nosotros aquí con este gran vidente, este mano santa, Joshua Santander y el Arcángel Uriel, que está ayudando a mucha gente que necesita una mano amiga, gente que en verdad está con esa sangre espesa, la sangre se le está poniendo mal y ya no sabe qué hacer, las venas se les están hinchando. Cuidado con esas varices, mi querido compadre, porque eso te puede afectar muy fuerte a tu salud. Gracias a nuestra Pachamama, a nuestras plantas, a nuestra tierra bendita, podemos sanar, podemos curar, mi querido y gran compadre. 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Muchísimas gracias, mi querido compadrito, y que quede siempre con la bendición del Señor.

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0: ¿Qué nos pasa, corazoncito? A veces no necesitas respuestas. Las acciones y las actitudes dicen lo suficiente.
1: No

Estéreo Musical, hoy Abrigo Mix, y para los DJs Wilmer Catuango y DJ Jason Morocho en la etapa final, Wilson Guamote en Guamote.

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0: 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Porque recuerda, querido compadre, que el tiempo es oro y las decisiones son hoy. Y los momentos, querido hermano, para cambiar esta circunstancia es hoy. Es el momento donde que los hermanos Joshua Santander y el Arcángel Uriel te vamos a brindar ese conocimiento. Te voy a dar mi mano amiga, te voy a extender mis dos manos, querido compadre, para salir de ese hoyo, de esa oscuridad donde te encuentras, donde que hoy, querido compadre, no has encontrado la salida, no has encontrado la dicha, esa felicidad de comenzar a ver por ti. Así, querido hermano, que trabaje en silencio y tus victorias, celébralas en privado, porque recuerda, querido compadre, que nosotros tenemos muchas personas que nos rodean, que a veces esas personas están con una sonrisa en su rostro, con un saludo en su mano, con un consejo en su boca, pero con un odio en su corazón, con una envidia que les corre desde su cuerpo por no verte progresar, por no verte feliz, por no verte en tus victorias y con tus anhelos. Por eso, querido hermano, siempre cuando tú vayas a hacer algo o la decisión que tú la vayas a tomar, que sea sola, que sea para ti, que sea en abundancia y en crecimiento, que siempre sea seguro, pero en silencio, para que todas tus victorias solo sean vistas y no más sean mal comentadas ni bloqueadas en situaciones de personas envidiosas que hoy, querido hermano, están saludándote, pero mañana más tarde están dándote una puñalada por la espalda. Nunca te lamentes por aquello que ya pasó o por aquello que ya viviste, por aquello que no pudiste solucionar, querido compadre. Siempre mira hacia adelante, mira las oportunidades que mi Dios te ha puesto en el camino, aquella persona que te ha puesto en tu destino para poderte ayudar. Aquí el hermano Joshua Santander y el Arcángel Uriel, quien te habla, te va a dar esa veracidad, esa confianza de que todo problema va a tener solución. Aquí, querido hermano, vas a encontrar esa paz, vas a encontrar ese mensaje, vas a encontrar esa palabra adecuada, aquella cura adecuada que se encuentra para ti en mis manos y en mi poder y en mi conocimiento para brindarte, querido compadre, para sacarte de aquella situación bloqueada de tanta gente enemiga que te tiene en la desdicha de tu vida, que estás decayendo de poco a poco y no has podido levantar, mi querido compadre, porque de poco a poco te estás llenando de tantas enfermedades en tu cuerpo y ya no puedes levantarte de esa cama donde estás postrada, ya no puedes ni trabajar, mi querido compadre, solamente estás visitando al médico y no encuentras la solución porque te hicieron una maldad, te hicieron una brujería, te hicieron una hechicería, mi querido compadre, cogieron tu foto, cogieron tu pisada, te tiraron porquerías en la puerta de tu casa, ahí en tu chacra, en tu terreno, donde se están muriendo tus animales de poco a poco y ya no sabes qué hacer, mi querido compadre. Es el momento que vengas acá a mi casa consultorio, porque yo aquí le voy a poner de cabeza con velas negras a gente enemiga, le voy a voltear a ese enemigo, le voy a poner a sus pies, mi querido compadre, pero usted tiene que venir con fe acá para yo enseñarle el rostro de aquella gente enemiga, gente maligna, porque nosotros tenemos el conocimiento, somos personas que somos conocedores de sexto sentido y somos capaces de entrar siempre en cuerpo y alma y espíritu de la gente enemiga para tumbar, mi querido compadre. Pero es el momento que vengas acá a mi casa consultorio para ponerte en grandes victorias, en grandes anhelos en tu vida, porque soy la persona que te puede guiar en el mundo de la astrología, en el mundo de la cartomancia, guiándote en el cigarro, también en la flama de la vela. Soy esa persona que te puede ver en las situaciones que te van a acontecer en algo negativo a tu cuerpo. Prevenir antes que lamentar, porque recuerda que en guerra avisada no mata soldados, querido hermano, y tú eres un soldado que estás en esta vida, que estás luchando y estás padeciendo todo en un camino que siempre te encuentras mal, te encuentras negativo y por ese enemigo que tal vez te hizo esa suciedad, esa persona que te está haciendo el trabajo para separarte de tu mujer y todavía quieres estar con los ojos cerrados hacia las situaciones que están pasando. Usted, mi comadre, que con la esperanza de que el hombre cambie, de que el hombre tenga algún día un pensamiento positivo y comienza a cambiar ante la vida tuya, ante la vida de tus hijos. Déjame permitirme y decirte que puede ser un trabajo que está dañado dañando todo lo que es tu hogar, todo lo que es tu familia, todo lo que es tu estabilidad, y tú estás esperando que la tormenta pase cuando nunca lo va a pasar. Es el momento de actuar, es el momento de que tú te pongas los pantalones, como vulgarmente se dice, y comiences a proteger a tu familia, comiences a ver por ellos, comiences a hacer un renacimiento de cuerpo, un renacimiento de alma y de ser, poniendo una contra, quitando al enemigo, doblegando a esa persona que se encuentra haciendo daño hacia tu persona, tal vez tus tierras, tal vez tu hijo o tu hija, persona que se encuentra mal, que se encuentra decaída, que se encuentra deprimida, esa persona que se encuentra postrada en el hogar, postrada en la cama, con dolores de los huesos, con dolores de la cabeza. A ti, querido hermano, que se te está inflamando el estómago, que siente que te ha hecho todos los tratamientos posibles, pero hasta el día de hoy no encuentras una cura, porque su estómago sigue inflamándose, sigue doliendo, sigue desconociendo el cuerpo. Querido hermano, soy la persona quien te puede ayudar directamente con un trabajo de velación negra, con un trabajo de santos para entrar en oración y mantener la fe hacia las ritualizaciones que se necesita para sacar toda esa suciedad que tú tienes, toda esa maldad, esa porquería que te han puesto en dentro de tu cuerpo. Porque recuerda que el hermano Joshua Santander y el arcángel Uriel te hace vomitar toda esa porquería que te dieron en un plato de comida. Aquella persona enemiga que de la noche a la mañana nuevamente quiso reconciliar su amistad, y ahí te brindó esa porquería en un plato de comida, según brindándote con gran amistad. No, mi querido compadre, esa persona vino con venganza para que tú sufras de poco a poco, para que tu barriga se vaya inflando, para que quedes como huesito, para que de poco a poco vayas decayendo con tu salud, mi querido compadre. Por eso le invito a que venga acá a mi casa consultorio, donde usted va a encontrar la cura, donde que usted puede sanar. Querido hermano, aquí me encuentro yo directamente para poderte ayudar, para poderte chequear, para darte esa situación estable en tu vida, la que tú mereces. Ya no esté para sufrir, ya no esté para llorar, para mendigar amor, para mendigar cariño. Tú eres una persona de luz, una persona que ha venido a esta vida no a sufrir, querido hermano. Tú has venido acá a estar feliz, a estar tranquilo, a obtener todas las situaciones de estabilidad en la tierra, todas las cosas que te van marcando en tu vida. Porque recuerda que el día de hoy tú vas a encontrar esa sanación en tu cuerpo, vas a encontrar la situación que mejor te vaya hacia ti. 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Déjame llevarte en un camino de fe, que usted ha sido víctima de bloqueo y estancamiento en su cuerpo, en su vida, problemas económicos, tiene sueños por cumplir, se quiere convertir en una persona que tiene fama, poder, fortuna y dinero, una persona que realiza muchos sueños que se apartaron en la vida. Yo le enseño cómo usted va a obtener la suerte y la prosperidad, para que siempre le vaya bien en su negocio, para que siempre le vaya bien también en las situaciones amorosas. Soy el único chamán conocedor de los secretos que anticipo todo lo que es situaciones para protección en tu vida, para que las situaciones vayan marcando cosas diferentes. Y ten el 1000% seguro, querido compadre, que el trabajo que tú lo hagas conmigo será una de las mejores inversiones que hayas realizado, porque tú vas a encontrar la felicidad, la tranquilidad. Si usted, querido hermano, no se encuentra cerca, usted es una persona que tal vez está lejos, que se encuentra en otro país, en otra ciudad, también recuerde, querido hermano, que realizo trabajo a larga distancia, trabajo direccionado en cualquier parte que se encuentre, porque tengo grandes conocimientos de la ciencia oculta y trabajo con las ánimas benditas, mi querido compadre. 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No se preocupe si esa persona se le fue de la noche a la mañana y usted está cansado de llorar por ella. Recuerde que yo a esa persona la pongo a comer de sus manos. mano, mi querido compadre, porque yo voy a recuperar el amor de su vida. Recuerde que yo regreso el amor de su vida, ligado, dominado, amarrado y pidiéndole perdón, suplicándole amor, suplicándole perdón, con ojos y deseos solamente para usted. Recuerde, querido compadre, que trabajo a través de la santería, a través del muñeco vudú, a través de la magia negra. Yo puedo solucionar cualquier problema que usted tenga con su pareja. Solamente tráigame la fotografía, tráigame la prenda de esa persona, porque yo se la pongo a comer de sus manos, mi querido compadre. Yo se la pongo de rodillas pidiéndole perdón, porque hago grandes pactos de amor, grandes ritualizaciones para que esa persona vaya desesperada a su casa pidiéndole perdón, mi querido compadre. 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Recuerde, querido compadre, que nosotros tenemos grandes conocimientos de la medicina ancestral. Somos grandes médicos andinos que estamos tratando todo tipo de enfermedad, enfermedad rara de su cuerpo. Yo le voy a decir, si esa enfermedad es de Dios, si esa enfermedad es impuesta por manos ajenas, si esa enfermedad se la puso aquella persona enemiga, yo se lo digo porque yo no estoy aquí para engañar a nadie, mi querido compadre. Por eso estoy tratando tantas enfermedades, tanto físicas como espirituales. Aquella persona que tiene esos problemas con la próstata, aquella persona que tiene ese problema con esa sangre espesa, tiene problema con esos huesos, tiene problema con ese estómago que come y todo lo que come le hincha la barriga, mi querido compadre. Tiene problema con esos riñones, tiene problema con esas piernas que se le hincha, ya no sabe qué hacer, está desesperado, vive con ese estrés, con esa ansiedad que le está volviendo loco, tiene problemas con esa migraña, tiene problemas con esa epilepsia, mi querido compadre, tiene esas enfermedades raras en su cuerpo, le salen manchas y no sabe cómo curar. Venga aquí, mi querido hermano, para yo tratarle con una buena medicina ancestral, porque yo, a través de grandes hierbas, de grandes raíces, te voy a dar un gran tratamiento, mi querido compadre. Solamente es usted que venga acá a mi casa consultorio con fe y devoción y yo le pueda tratar, yo le pueda curar, porque muchas personas han gastado tanto dinero donde el profesional y ya no se han sanado. 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Y en este preciso momento me ha llegado un mensajito y voy a dar correspondencia a los mensajes que me están llegando a través del WhatsApp del 0939452907, 0980-7476-70. ¿Y qué nos dice? Desde Guamote, mi nombre es Rebeca y mi fecha de nacimiento es el 14 de octubre del 2001. Mi compadrito, quiero que me diga la verdad, si la enfermedad que estoy pasando es de la ciencia médica o es de la ciencia oculta. Claro que sí, mi querida hermana Rebeca, desde el cantón Guamote, que nos envían este mensajito. Ve usted, mi querida comadrita, que se está enfermando de poco a poco. Siendo una persona tan joven, usted ha visitado por ahí curanderos, ha visitado profesionales, pero nadie le puede tratar, mi querida hermanita. La enfermedad que usted está pasando, mi hermana, es porque en verdad usted se está automedicando y eso es malo, mi querida hermanita. Usted tiene que ir donde un profesional que le trate, porque lo que estoy viendo, usted le estoy analizando, usted sufre de la epilepsia y esa epilepsia usted piensa que es brujería, piensa que es maldad, piensa que es daño. No, mi hermanita, usted ya nació con eso, desde pequeñita viene ya con ese paso de la epilepsia y usted piensa que esa es alguna maldad que le han hecho, mi hermana. No, esa enfermedad de la epilepsia, mi hermanita, hay que tratarle, hay que darle un procedimiento con buena medicina. Si usted quiere que yo le trate o si usted quiere que le mande de donde un gran profesional, yo le envío, mi querida hermanita, porque yo no soy egoísta. Igualmente yo le puedo tratar esa enfermedad que se llama epilepsia, le vamos a controlar con buena buena medicina ancestral que tengo aquí, mi querida hermanita, que es el producto del extracto del mono negro, que le va a ayudar y le va a estabilizar esa enfermedad que viene pasando, que se llama la epilepsia. Es así, mi querida hermanita Rebeca, que nosotros damos contestación a cada pregunta que nos envían a través del WhatsApp. Claro que sí, mis queridos compadritos, estamos llegando a la parte final, y que siempre queden con la bendición del Señor. Amén.
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10: 6 de la mañana con 23 minutos.
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4: 6 de la mañana con 35 minutos.
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1: 6:42 a.m.
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0: Son las 7 de la mañana con 3 minutos, las 7 de la mañana tienen 3 minutos. El saludo cordial a todos ustedes, amigos oyentes de Radio Estéreo Mundo La Mega 90.5 y también de Radio Sensación 102.9. Estamos listos para generar información en este día jueves que contabilizamos 23 de julio del año 2026. Una mañana fría en la Sultana de los Andes, pero con mucho entusiasmo iniciamos este día jueves, antesala del fin de semana. Desearles a todos y cada uno de ustedes que tengan una excelente jornada y que les vaya muy bien en todas y cada una de sus actividades. Saludemos ahora mismo con el licenciado Francisco Andino. Panchito, ¿cómo le va? Qué gusto saludarle. Bienvenido, buenos días.
1: ¿Cómo está, Hernancito? Muy buenos días, Riobamba, muy buenos días, Chimborazo y todo el mundo que se conecta a través de la señal de la Mega 90.5 y Radio Sensación 102.9, jueves 23 de julio, una mañana fría. Llovió casi toda la noche aquí en Riobamba y un efecto fuerte de lo que ya se están sintiendo, sobre todo con estos efectos del fenómeno del Niño, de esta época que estamos sufriendo los ecuatorianos y a nivel latinoamericano también. Importante información que el día de hoy les hacemos llegar a cada uno de sus hogares. Les informamos que ya estamos transmitiendo a través de Radio Estéreo Mundo 90.5 FM en nuestro fanpage de Facebook. También toda la información siempre enganchada a través del Instagram de la Mega 90.5, en TikTok también la Mega 90.5 y en X nos pueden encontrar como @lamega_río. Importante información que el día de hoy vamos a analizar y sobre todo tenemos grandes invitados. Compartimos esta primera jornada informativa junto al PhD Andrés Rodríguez, quien es gerente de Oiconomics, consultora económica. Hernancito, el día de hoy vamos a hablar sobre todo de los efectos económicos que han habido aquí en Ecuador a nivel internacional a través del Mundial de Fútbol. Así que saludamos con nuestro primer invitado. Doctor Andrés, ¿cómo está? Muy buenos días.
2: ¿Qué tal, Francisco? ¿Qué tal, Hernán? Muy buenos días a todas las personas que nos ven y nos escuchan. Encantado de estar acá con ustedes.
1: Doctor, quisiéramos empezarle preguntando, ¿cuál ha sido el panorama general y qué efectos económicos se han podido sentir a raíz del Mundial 2026? Y sobre todo, considerando que hubo esta participación entre Estados Unidos, entre México y Canadá, ¿qué efectos tuvo con estos tres países, doctor?
2: Yo creo que es interesante la pregunta. Hay estimaciones. Actualmente la propia FIFA ha sacado información sobre cuál es lo que se espera con el impacto de haber dado el Mundial a estas tres sedes. Pero hay dos, digamos, datos relevantes que son interesantes. El primero de ellos es la estimación de ingresos que tiene la FIFA. En comparación con los anteriores mundiales, pues se tiene un 40% adicional de ingresos que llega cerca de los 13 mil millones de dólares. Y es interesante poder conocer de cómo se componen esos ingresos, porque cada vez con la evolución de cada mundial, pues se ve algo innovador, que en este caso ya les comento. Pero claro, esos 13 mil usualmente lo primero que se nos ocurriría es por el tema de los patrocinios, de las entradas, de los derechos televisivos, que mueve cerca de más del 30% de los ingresos. Las entradas más o menos abarcan 25%, los patrocinios de igual manera están entre un 20 y un 30%. Pero acordémonos que en este año ya hay dos temas adicionales que no existían en los anteriores mundiales, que es de la propia aplicación oficial de FIFA para el tema de reventas de las entradas, en el cual daba, primero, para poder reducir la posibilidad de estafas, que a nivel de Champions y a nivel de Mundial de Clubes y del anterior Mundial ya se comenzó a visualizar un problema dentro de los aficionados por el hecho de pagar y no tener los QRs de las entradas y que haya un montón de escenarios y de plataformas que no daban la veracidad dentro de la misma compra. Pues FIFA implementó este nuevo sistema oficial dentro de su propia página, dentro de su propio aplicativo, y ellos cobraban un fee por la transacción y dependía hasta del monto del fee. Entonces, ese es otro tema de ingreso adicional, y los famosos hospitalities, que me imagino que muchos debemos de haber escuchado en el último mes, el cual abarcaba no solamente la entrada, sino ya una experiencia de alimentación y bebida. Y no solamente de ellos, sino también de compartir dentro de las salas que estaban preparadas, pero con unos precios obviamente desorbitantes. Menciono esto porque, claro, es un 40% adicional con respecto a los ingresos llevados en el tema del Qatar 2022, pero no es menor. En cambio, el número de personas que han asistido a las tres sedes en una estimación total que lleva más o menos a 6.5 millones de personas. Y déjame te doy la diferencia con respecto a lo de Qatar, que fue 3.4 millones. Es decir, estamos hablando acerca de 2 millones adicionales de personas que, por temas de tickets, pues obviamente tienes un mayor ingreso por la propia capacidad de los estadios en Estados Unidos y en México. Pero no solamente con ellos, sino también todos los ingresos conexos que vendrían alrededor de la parte del ingreso al estadio. Acordémonos que ahí volvemos a un tema un poco más microeconómico, pero la FIFA es un monopolio y este tipo de eventos generan ese tipo de estructuras de mercado en el cual, entre comillas, se aprovechan de la temporalidad y el espacio geográfico en el que se encuentran, porque la comida, por ejemplo, y la bebida, estos sí han roto récords mundiales y lo viví en primera persona, dado que tuve la oportunidad de ir al mundial. Del costo que tenía poder adquirir tanto comida como bebida con o sin alcohol dentro de los estadios y a los alrededores. Pero claro, para poder llegar a los estadios, para poder estar, más o menos uno estaba cerca de 6 a 8 horas. Por tanto, era obligatorio el consumo de alimentación y de bebidas dentro de la misma. Y claro, para dar información para la gente, una cerveza estaba entre los 18 y $23. Un tema de comida como nachos, como papas fritas. Y ese tipo rodeaba entre los 15 y los $30, y una bebida alcohólica que te controlaban en diferentes estadios como en una o dos cantidades, pues abordaba los $25 a $35. Por tanto, esos ingresos que no están relacionados a los ingresos que yo mencionaba también deberían contabilizarse porque, claro, estamos hablando de un estadio como por ejemplo el de MetLife que vivimos, el de Ecuador, Alemania. Más de 80 mil personas ahí por un ticket promedio, digamos que de una bebida y una comida. Estamos hablando de 84 mil personas por $50 como mínimo, porque obviamente hasta los turistas, los norteamericanos, los mexicanos que están acostumbrados a ese tipo de consumo, pues obviamente el ingreso por establecimiento que no están contemplados en los 13 mil millones de dólares que mencionaba, pues obviamente van a ser muchísimo más.
0: Muy bien, ¿cómo le va, doctor? Qué gusto saludarle, buenos días y bienvenido. Doctor, si bien es cierto, es un análisis a nivel global de lo que ha sucedido en las sedes, sobre todo, pero en Ecuador, según balance preliminar de la Confederación de Restaurantes del Ecuador, la Coreg, manifiesta de que no fue o no cubrió la expectativa que se tenía previsto y que no les fue bien durante la Copa del Mundo. ¿A qué cree usted que se debe ese de acuerdo a este balance preliminar?
2: Ya aterrizando, ¿no es cierto, Hernán, al tema de Ecuador? Yo creo que deberíamos generar esa parte de analítica desde el tema de expectativas versus la realidad. Acordémonos que justo conversamos con ustedes antes de irnos al inicio del Mundial y decíamos que hay actividades que probablemente van a estar beneficiadas, como el tema de bares, restaurantes, bebidas, alimentación, la parte de supermercados me refiero, o mercados como tal, y finalmente las actividades como la compra de televisores, porque si ya se escuchaba que se estaba comprando un montón. Lamentablemente, la información oficial que podría reflejar este fenómeno es por parte del Servicio de Rentas Internas, las ventas oficiales, las ventas formales. Tenemos información hasta abril, es más, justo en esta semana voy a dar una conferencia para un sector empresarial en el cual hemos actualizado la información y les podría dar que la expectativa de crecimiento de ventas, pues yo creo que deberíamos esperar, porque la información nos da con 2 meses atrás. El crecimiento de ventas entre enero a abril del 2026 en comparación con un muy buen año 2025 es más del 12%. Es decir, las ventas de todas las actividades, no solamente las que he mencionado, pues ha venido creciendo. Lo que sí, yo creo que, y lo mencionamos con ustedes, de que las expectativas pueden estar muy relacionadas a lo que suceda deportivamente con la selección ecuatoriana. Y acordémonos que probablemente las empresas, los restaurantes, no tuvieron el efecto deseado, salvo el día jueves, porque los otros 2 días fue el sábado y domingo, que muchos de los ecuatorianos más bien se juntaron en sus hogares para poder ver con sus familias, con sus amigos, los partidos de Costa de Marfil y de Curazao. El de Costa de Marfil fue un domingo en la tarde, el de Curazao fue un sábado. Y los dos resultados no fueron los que se esperaba, por tanto, pues no hubo ese impacto, ese shock positivo de poder consumir más de lo que ya fue para el partido. Pero el día jueves, que fue el partido contra Alemania, vimos, no solamente en Quito, Guayaquil, sino en Cuenca, Riobamba, Ambato, cómo salía la gente a festejar y en verdad hasta por el feriado, pues ese fin de semana lo más seguro es que si hay un pico excedente de ventas que no estaba contemplado. Es más, nadie sabía de lo del feriado y se pronunció a horas de haber terminado el partido. Y finalmente el de México, Pues fue un martes de igual manera y en la noche. Y aparte con el retraso, la mayoría de gente pasó dentro de sus hogares viendo el partido, muy pocos salieron. Y como lamentablemente no tuvimos el resultado que queríamos, pues no hubo ningún feriado, que creo que todo el mundo también estaba ya a la expectativa de que si seguimos ganando, lo más seguro es que el gobierno iba a decretar feriado el día miércoles. Y a partir de ahí es un antes y un después para el ecuatoriano. Aunque puede estar siguiendo a sus equipos o a sus leyendas, pues lamentablemente ya no es lo mismo, ya no se busca ese incremento de gasto hasta irracional para poder tener los momentos de festejo. Entonces yo creo que también escuché, no solamente a nivel país, sino a nivel de la Asociación de Restaurantes en Pichincha, de que no se había cumplido las expectativas, y más bien estaríamos a la espera de poder ver qué información ya real tenemos de la venta de alimentación, de bares, de supermercados, de tiendas, para poder ver realmente el efecto que tuvo el Mundial en este 2026.
1: 7 de la mañana con 15 minutos. Andrés, quisiera que nos explique un poco de este efecto displacement, que hace que turistas que no están acostumbrados, por ejemplo, a salir a vacaciones durante, digamos, los 4 años normales, que se van a la playa, que se van a la sierra, a la Amazonía, pero tienen este efecto de endeudarse o de sobreendeudarse para ir al Mundial, ¿causa también un efecto negativo para el país de esta manera?
2: Yo ahí coincido contigo, Francisco, de que el efecto del Mundial, por un lado, somos los muy cuadrados, digo yo, de poder ir ahorrando poco a poco porque el objetivo es ir al Mundial. Y esa cultura de ahorro en el Ecuador lamentablemente no está desarrollada. Sin embargo, más bien yo voy por el otro lado, el tema de endeudamiento. La verdad, y fue público, pude estar en el partido de Ecuador-Alemania, y en verdad, viendo en la ciudad, mucha gente iba solo por ese partido. Y claro, la pregunta que les hacían cuando conversábamos en la calle, esperando algo en el mismo estadio, pues era ¿cómo vinieron? Y mucha gente decía, fue de tarjeta de crédito diferido a 3-6 meses, y el valor obviamente para ese partido que era el más atractivo. Aunque muchos no tenían la esperanza de que íbamos a ganar, pero fue el de más expectativa porque muchos familiares también estaban alrededor del lugar donde fue el partido. Rodeaba entre los 5.000 y los $10.000. Por tanto, claro, eso estamos hablando de que es un endeudamiento fuerte, es como la compra de un vehículo, que están difiriendo ese pago por vivir el espectáculo del Mundial. El problema no es hacia el país, porque en cambio ahí más bien se genera un tema de negocio hacia la institución financiera, que es adquiriente de la tarjeta de crédito que tiene la persona. Más bien ahí la duda es el cómo será ese pago de la tarjeta de crédito o del endeudamiento del estrato medio, medio alto, porque ahí también podemos hablar que el impacto que tiene este Mundial es que el fútbol ya está partido en dos grupos, del estrato medio, medio alto que puede acompañar a la selección, y el estrato medio, medio bajo que lamentablemente por los gastos de traslado, de alimentación, de transporte y de los tickets propios del estadio, pues lamentablemente ya está siendo una barrera de entrada para que puedan entrar, valga la redundancia, al estadio. Entonces, claro, ahí más bien es desde el análisis más micro también, desde el hogar, desde la persona, del cómo yo genero esa deuda para poder tener en el tiempo algo más sostenible, ese pago de deuda, y que no sea una bola de nieve de aquí a pagar los próximos 4 años. Porque ese es uno de los mayores errores que tenemos como ecuatorianos, en el cual pensamos que la deuda no se termina pagando nunca porque pago los mínimos y ojalá Dios sabe quién terminará pagando luego al final, o ese pago no está estructurado en función de los ingresos. Y eso a las personas que viajaron hacia el exterior. Pero en cambio aquí mismo veíamos el incremento de venta de televisores, que no es un gasto menor. Estamos hablando en televisores que abordaban entre los 500 y los $1.200, que para el estrato medio, medio bajo ecuatoriano sí es un gasto importante. El poder saber que eso, en temas del consumo de lo que estamos generando, es correcto, porque la televisión le voy a sacar provecho los próximos 3-4 años. Pero el evento, el hecho de poder vivir las camisetas, el álbum del Mundial, el ir al Mundial como tal, es algo que ya pasó, y para ese tipo de consumos que no son periódicos y más bien que no son durables, pues ahí lo ideal es que se pague con ahorro. Entonces yo creo que ahí también es un tema de aprendizaje hacia las personas que quieren ir al siguiente Mundial. Acordémonos que se viene la Argentina, Paraguay, Uruguay, que será uno de los partidos, pero ya luego será España, Marruecos y Portugal, que deberíamos comenzar a armar un plan de ahorro para poder asistir y acompañar a la selección, porque muy probablemente que volvamos a clasificar, pero hay un tema de cultura financiera que sí creo que hay que ajustar para esos gastos extraordinarios cada 4 años que tendríamos con el Mundial.
0: Ahora, doctor, ¿cree usted que haya resultado bajar el precio de la cerveza acá en nuestro país de acuerdo al decreto del presidente Daniel Noboa?
2: Yo le preguntaría a usted, Hernán, ¿consumió más o consumió menos de cerveza con la baja del
0: precio? No consumo cerveza.
2: Entonces no entra en el ejemplo, pero yo tuve la oportunidad de irme al Mundial y volver. A mí más bien me sorprendió de que justo para los partidos de cuartos de final, semifinal y final, yo intenté comprar aquí en Quito y las tiendas de la típica de barrio que tiene mi madre y alrededor de mi departamento igual, pues ya no había cerveza. Ya no había. Entonces ahí, más bien el síntoma, yo no pude estar acá, pero el síntoma es que si en los picos de Ecuador se consumió mucha cerveza, al final la producción no estuvo en relación a la expectativa de lo que se iba a vender. Tanto así que no había, que me tocó ir a una distribuidora y la distribuidora me dijo, venga la siguiente semana porque no hay. Justo porque quería organizar la semifinal, perdón, con amigos y familia aquí. Y eso en Quito, me imagino que en el resto de ciudades de haber pasado algo similar. Entonces, ese incentivo, que es muy cuestionable también, hay que decirlo, porque, claro, por un lado se está incentivando al consumo de alcohol, por el otro es algo que sabemos, que justo mencionábamos, acabó de salir la información de la INIGUR por parte del INEC, y claro, el tema de lácteos, por ejemplo, ocupa el cuarto lugar como preferencia del consumo de los ecuatorianos y existen otros productos que son prioritarios para la canasta propia del Ecuador que no está, entre comillas, bien por temas de salud. Pero claro, como una medida de poder generar mayor afinidad con el gobierno, yo creo que fue muy positivo porque muchos al hablar de fútbol relacionan con comer asado y demás, más la cerveza. Entonces, yo creo que el síntoma, al menos en Quito, es que se ha vendido muchísimo, tanto así que no había ni siquiera stock para poder consumirlo. Y también veíamos en los supermercados, porque ahí en cambio había, y había como parte de la promoción. Claro, es un mes que se acabó el día 19, el día 20 ya cambió al precio normal, en el cual mucha gente adquirió esos bienes, sea para consumir en época mundial o sea para tener como un tema de stock en casa, por la reducción del precio que tuvo por parte de esta gran empresa, que hay que decirlo también, es considerada que tiene poder de mercado porque el 98% de la oferta de cerveza industrial corresponde a Cervecería Nacional.
1: 7:21. Interesante dato ese, Andrés. No sabíamos que en Quito se había acabado la cerveza en realidad. Bueno, aquí todavía sí había.
2: Capaz, Francisco, la pregunta era a ti entonces, porque te digo, yo volví y en las tiendas de barrio de alrededor del jardín y de alrededor de la zona norte de Quito, pues no había, y me sorprendió porque, ¿y cuándo viene? Los de Pilsener no han dicho cuándo vienen. Entonces, al menos a mí, la perspectiva que me dio es que se ha consumido bastante más y que la empresa probablemente está generando esa nueva distribución de stock. O capaz la otra también, es como ya se vendió un montón, no me conviene vender a ese precio, pues más bien mantengo el stock para que cuando ya suba el precio volverlo a vender. Entonces pueden haber esas dos estrategias también desde el lado empresarial que tendríamos que analizarlos.
1: Jugando un poco con la especulación, ya ve Gallito y aquí un concejal nos está tildando de otro rato. Hablando un poco también, Andrés, de la inversión que hacen los tres países anfitriones, ¿usted cree que valió la pena ser anfitrión, haber invertido, gastado y luego haber tenido esta generación de recursos luego del Mundial?
2: Sabes que en eso siempre hay una crítica y un ajuste, digamos, hacia la FIFA. Hay que entender que la FIFA es un monopolio, es uno de los monopolios más grandes del mundo y que tiene un poder político muy grande también, en el cual los procesos de designación de las sedes tiene este como proceso de al mediano largo plazo por todas las inversiones y requerimientos que solicita la FIFA para que tú puedas ser sede mundial. Entonces, claro, no hay que tomarlo como ahorita la FIFA se lleva bien con Estados Unidos, México, Canadá, porque la designación fue hace más de 12 años. Y es lo que pasa. Ahorita, por ejemplo, ya está designado el siguiente y el siguiente mundial. Más bien, la expectativa es qué va a pasar en el 2038 con la sede que estén pidiendo. ¿Y por qué digo que es cuestionable? Porque sabemos que la FIFA tiene un monto de inversión que es mínimo en comparación a las exigencias y requerimientos que solicita que los estados generen como inversión. Pero por el otro lado, el impacto que se genera de tener ese efecto de un mes, antes era mucho más notorio porque era un solo país o en Qatar una sola ciudad que abordaba todo el desarrollo del mundial. En esto, la dispersión de estadios, la dispersión de ciudades y hasta de equipos y de partidos, pues obviamente fue muy desigual o no equitativo entre lo que generó Canadá, Estados Unidos y México. Muchos cuestionan de que países como Qatar, que no tenía infraestructura, tuvo el pico histórico más grande de la historia de poder generar la inversión para la construcción de estadios, en comparación con Estados Unidos, que no, los estadios están disponibles y con la última tecnología. México sí tuvo que generar las inversiones de ajustes de ellos, pero no solamente es a nivel deportivo, sino también requerimientos de aeropuertos, de hoteles, de vías, de accesos y demás. Entonces, yo y ahí sí te hablo como economista, yo menciono de que el impacto en el PIB se ha hecho y números hacia atrás, y por ejemplo, el de Qatar generó un pico de crecimiento de cerca del 5%, Rusia muy poco, del 2.8%. Brasil es el más cuestionado porque el efecto de ese año del 2014 fue apenas del 0.5%, y hacia atrás Sudáfrica del 3% con respecto al crecimiento del PIB, de lo que se generó todo ese año. Pero el hecho es que no nos deberíamos quedar con el número crudo, sino más bien el desglose de poder saber si ese impacto de la inversión, por ejemplo, no fue el año del Mundial, sino los últimos 3-4 años en el cual se hacen todos los ajustes para estar listos para el Mundial. Por tanto, hay esa crítica de que a veces se toma solo ese año. Pero por el otro lado también hay que explicarlo de que el shock en consumo del número de turistas que va y el gasto promedio que genera el turista en la sede, pues es algo muy significativo en todos los años. Hay muchas cuestiones que también lo critican de que no ha sido lo que se esperaba, pero claro, estamos hablando de que, por ejemplo, cuando en el Ecuador, y yo sí pongo como ejemplo sobre la mesa, el que una de las razones por las cuales creo yo que están llevándose la sede para jugar los partidos de eliminatorias de Ecuador a Guayaquil es porque en Guayaquil se llena el estadio. Aquí en Quito ya no se está llenando, y ojo que las capacidades no son ni comparables a lo que se pudo ver en los tres estadios de Estados Unidos, de que la gente migrante que está allá pudo acceder, pero también muchos se viajó desde aquí. Y es histórico poder ver que estadios de 80.000 personas esté lleno. En el de Alemania te podría decir que serían unos 60.000 ecuatorianos, 50.000 ecuatorianos y el resto entre turistas y alemanes. Son cifras que no se ha visto nunca antes de poder seguirle a la selección. Nunca en la historia de nuestras participaciones en el Mundial se ha visto tanto ecuatoriano en un estadio. Entonces, claro, ahí el hecho de poder saber si es que yo quiero ser sede o no, es también aprovechar justo el tema hasta del impacto tributario. Sabemos que por temas de inversión se lo genera como una exención a la FIFA, pero por el otro, todo consumo que se genera por parte de las personas en los sitios de los estadios, pues obviamente te genera también un incremento de ingreso en el IVA y que se genera por cada compra que hacen los aficionados.
0: ¿Cree usted, doctor, que afectó de pronto la economía en nuestro país, luego ya que se haga un balance general, lógicamente, de pronto los horarios y los días que se jugaron los partidos que tuvo la selección?
2: Yo, sin duda alguna, yo en eso coincido, Hernán, porque si hubiera sido primero el partido en otro horario y también con otro resultado, el pico de consumo, aparte de los ecuatorianos, perdemos la cabeza por el fútbol, y lo vimos el día jueves cuando se ganó. Pero en eso no tenemos control. Ahí es un tema más bien de designación, y lamentablemente nosotros como Ecuador no somos un país atractivo a nivel televisivo, que a diferencia de los otros. Hablamos de Brasil, Argentina, España, Inglaterra o la propia Francia, en el cual los días de juego y los horarios pues obviamente beneficiaban para que esté mucho más atractivo el poderse juntar y poder generar ese pico. Pero lamentablemente igual nos quedamos en el cuarto partido y no tuvimos más. Creo que la expectativa también del ecuatoriano no era el sueño de Enel de llegar a semifinales, siendo realistas, pero sí al menos pasar a unos octavos o a unos cuartos de final por el nivel deportivo que se tenía. Y lamentablemente se llegó al cuarto partido, que es más, ya el tercero la esperanza fue decayendo. Tuvimos ese shock importante de lograr una ganancia histórica con Alemania. Y luego ya con México, pues se tenía mucha especulación más bien negativa por todo lo que se relacionaba a la llegada, a lo que se escuchaba y demás. Entonces, el tema de horarios, de días y también del rendimiento deportivo creo que está muy relacionado a que el ecuatoriano no perdió la cabeza tanto como estaba perdiendo antes de generar el Mundial. Yo insisto en que el pago del álbum veíamos que era a nivel de todo estrato un gasto bastante considerable y que al hablar hacia atrás, pues veíamos que el gasto promedio para drenarlo era de 200, $250. Y eso, pues obviamente es un gasto extraordinario para un ecuatoriano promedio que podríamos decir que gana entre el básico y $600. Entonces, yo creo que sí hay momentos en los cuales el ecuatoriano se vuelve mucho más ambicioso a ese tema de consumo por la parte temporal que si hubiéramos estado en cuartos de final hubiéramos gastado más también.
1: 7:29 Andrés, para finalizar, quisiera preguntarle, ¿qué recomendaciones daría a los ecuatorianos teniendo en cuenta el 2030 que vamos a tener este partido inaugural entre Argentina, Paraguay y Uruguay? Luego hay este cambio de sede a Portugal, España y Marruecos, y que hay altas expectativas también que gane el Ecuador y que esta experiencia, como lo habíamos visto y hablado con usted, no sea un gasto, sino más bien sea un disfrute y sea a través del ahorro.
2: Yo creo que es un objetivo llegar al 2030 y poder asistir al Mundial, no solamente pensando en que obviamente primero clasifiquemos, pero el tema financiero es poder ver cuánto voy a ir ahorrando con ese objetivo y que no sea un tema más bien de endeudamiento y que sea un gasto a partir de un ahorro generado por parte del hogar. Lo que sí, el tema de las entradas ha sido históricamente un tema de reventa absurdo y que no van a bajar los precios de las entradas, probablemente serán iguales o subirán. El poder sacar los viajes para tener la visa, acordémonos que nos tocaría ir al espacio Schengen y en ese punto, pues, que no pase lo que pasó actualmente, de que hasta reporteros o equipos de producción de los medios de comunicación no pudieron asistir por no tener visado. Y sobre todo poder generar ese presupuesto. O sea, yo en eso insisto en que ya generando ahorro de hasta $50, $60, $100 mensuales, pudiendo hacer inversiones en el corto plazo para poder generar esa parte de ahorro dentro de mi ingreso, pues puede ayudar a que más adelante el tema de ticket aéreo, las entradas o el propio gasto que se generará pueda ser mucho más manejable y que no sea un pico de endeudamiento en el 2030, pagaderos. ¿Quién sabe cuánto?
0: 7:31, doctor. Agradecerle mucho la gentileza y bueno, estaremos siempre atentos a hablar también, no solamente de la economía del mundial, sino también la economía que genera nuestro país y el nivel que hoy se encuentra actualmente económicamente hablando. Que tenga un excelente día, doctor. Muy amable. Muchas gracias.
2: A usted, Hernán, a usted, Francisco, y sí, encantados. Hablar de economía para la gente creo que es algo súper importante. Un buen día.
0: Gracias. El doctor Andrés Rodríguez nos acompañó hablando sobre lo que fue la economía, no solamente en nuestro país, sino también lo que generó a nivel mundial. 7:31. Vamos a la pausa comercial, amigos, y al volver ya nos acompaña el ingeniero Dorian Jara, precandidato a la alcaldía del Cantón Riobamba. Regresamos.
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0: 7:34, las 7:00 a.m. tienen ya 34 minutos, amigos oyentes de Radio Estéreo Mundo, la Mega 90.5, y también a los quienes nos siguen a través de el Facebook Live. Bueno, lo habíamos anunciado, ya nos acompaña en los estudios de la Mega el ingeniero Dorian Jara, precandidato a la alcaldía de Riobamba. Ingeniero, ¿cómo le va? ¿Cómo ha pasado? Qué gusto saludarle. Bienvenido, buenos días.
1: Hernancito, Francisco, de la misma forma, muchísimas gracias más bien a ustedes por este espacio que me brindan, y siempre presto a contestar cualquier inquietud que tengan.
0: Bueno, ahora, ingeniero, ya como precandidato a la alcaldía de Riobamba, se tendrá que esperar el mes de agosto ya para oficializar su candidatura. ¿Cómo viene trabajando? ¿Cómo se viene realizando las visitas a diferentes sectores, por favor?
1: Bueno, nosotros venimos trabajando con muchísima responsabilidad, incluso no hemos descuidado para nada el convivir diario con la gente, visitar a las autoridades, visitar a los dirigentes, visitar nuestras parroquias y conocer de primera mano cuáles son sus necesidades. Ahora, yo creo que va a ser un mérito grandísimo el hecho de poder llegar a inscribir nuestras candidaturas. Hemos visto que a nivel nacional se han dado una serie de situaciones que a uno también le ponen sobre alerta, ¿no? Y más cuando también hemos sido víctimas de cierto acoso y hostigamiento por parte de ciertas autoridades.
2: Panchito. 7:36, ingeniero. Muy buenos días, bienvenido y muchas gracias por la entrevista. Quisiéramos preguntarle también, ya finalizó el proceso de alianzas, una interesante que le está respaldando a usted, ¿por qué decide que estos dos movimientos lo cobijen?
1: Bueno, mire, esto viene de un diálogo fluido en donde hemos tenido muchas coincidencias, digo yo, en donde se ha permitido incluso formar un equipo de trabajo que, en el caso de nosotros poder llegar a administrar nuestra ciudad, nos dé la tranquilidad y la solvencia como para conocer que tenemos a nuestro lado personas que tienen ese mismo sentir, tratar de sacar adelante a nuestra ciudad, a nuestras juntas parroquiales, y de la mano también con esta propuesta a nivel provincial, trabajar de manera conjunta para el adelanto de nuestra provincia también.
0: Ahora, es importante también, ¿no?, conocer, ¿ya está estructurado todo su equipo de trabajo? ¿Está estructurado también quiénes serán los candidatos a la concejalía, a las presidencias de los GATs parroquiales? ¿Y de pronto pueden haber cambios a última hora, ingeniero?
1: Mire, en política todo se puede dar, incluso, insisto, llegar a tener ya esa investidura de candidato será muy difícil para todos, y más aún para aquellas personas que contamos con respaldo, que de acuerdo a muchos sondeos que se han realizado en nuestra ciudad, gozamos de la afinidad de muchos riobambeños. No sabemos qué es lo que puede suceder. Nosotros tenemos candidatos en todas las juntas parroquiales, tenemos ya definido nuestros candidatos tanto en el Distrito 1 como en el Distrito 2, lo encabezarán dos importantes mujeres, lideresas, que han venido trabajando durante muchísimo tiempo en nuestra ciudad, que han demostrado su valía también, y que, insisto, solamente esperamos que se den los tiempos para conocer si no vamos a tener ningún inconveniente y poder ahí sí ya trabajar, presentar nuestras propuestas, hacer esta campaña que es relativamente corta, son solamente 15 días, pero nosotros seguiremos hoy escuchando a la gente, buscando esos espacios en donde podamos conocer sus necesidades, expectativas y sobre todo su proyección que tienen de ciudad. Eso es importante. Ahora, cuando todo el mundo se dedica solo a hablar, aquella persona que escucha siempre va a marcar diferencia.
0: ¿No descarta de pronto la posibilidad de cambios?
1: Mire, no sabemos qué es lo que puede pasar. Por eso yo le decía al inicio de esta intervención, va a ser un mérito grande para todos poder llegar a ser candidato, tener ya la investidura de candidato. Hoy somos precandidatos, no sabemos qué es lo que puede pasar mañana. A nivel nacional se ha visto muchísimas situaciones, incluso aquí a nivel de la provincia también. Entonces, nadie creo que tiene asegurado absolutamente nada. Yo creo que los únicos que tienen ya esa tranquilidad son aquellos que están vinculados con el gobierno nacional, y bueno, el resto esperar.
2: 7:39, y sí, Hernancito, ingeniero, hemos visto cómo antes precandidatos que mencionaban ser parte de una alcaldía, ahora ya pretenden o van a estar corriendo por unas concejalías. Esos van a ser los cambios también que se prevén en las últimas semanas, en los últimos meses, sobre todo con esto, hasta que se define entre el 2 al 18 de agosto ya las candidaturas en firme. Importante, y sobre todo analizar la situación de lo que está pasando dentro de la ciudad, y una parte relevante siempre va a ser ese respaldo que ustedes tengan en el Consejo Cantonal para que no pase, por ejemplo, lo que está pasando con la viceprefectura, que tenemos peleas entre el prefecto y la viceprefecta. ¿Cómo está ese equipo de concejalía? ¿Cómo está ese equipo colegiado conformado por ustedes?
1: Mire, nosotros nos hemos tomado todo el tiempo y por suerte ha habido muchas coincidencias. Hemos tenido un diálogo desde hace muchísimos meses con el Partido Socialista Ecuatoriano. Ellos fueron incluso los primeros en brindarnos ese espacio necesario como para nosotros poder estar al frente de un proceso electoral. Hemos escogido justamente a Patricia Cajamarca. Ella es la primera concejal del Distrito 2, y a Natalie Castillo, que ha tenido también una dilatada trayectoria tanto a nivel de nuestra provincia como fuera de ella. Ella estará encabezando lo que es el Distrito 1. Así que nosotros seguimos trabajando con toda la dedicación. Sabemos que en este tiempo es importante escuchar a la gente, y eso es lo que hemos venido haciendo. Gracias también a todos aquellos colectivos, más de 28, que nos están respaldando, y a aquellos dirigentes a nivel parroquial que tampoco han dudado en brindarnos su soporte, su respaldo, pese incluso a que han sido también por ahí tentados, ¿no?, de brindar el respaldo a otros candidatos. Pero yo creo que el trabajo que nosotros hemos venido haciendo está dando sus frutos y contamos con respaldo prácticamente todas las parroquias.
0: Ahora, la decisión que tomó o está en proceso del contencioso electoral, de pronto ha trastocado algunas cosas que se tenía planificado conjuntamente con el ingeniero Hermel Tayupanda.
1: Mire, en lo absoluto, nosotros seguimos trabajando. Sabemos que este proceso se lo va a resolver de manera legal. El cuerpo de abogados que tiene en este caso el señor prefecto está haciendo todo lo que está a su alcance y esperamos simplemente el pronunciamiento de la autoridad. Nosotros no podemos adelantar ningún criterio. Como yo le dije anteriormente, esto responde a un tema netamente legal y nosotros simplemente seguiremos trabajando con la misma gana, con el mismo deseo de poder servir a nuestra ciudad. Incluso hemos mantenido diálogos con el señor prefecto Hermel Tayupanda, el cual nos ha dicho que nosotros debemos continuar con la misma dedicación como la que lo hemos hecho desde que se inició esta alianza denominada Vida.
2: 7:42. Yo le veo un poco preocupante y hasta riesgoso esta sanción del TCE. ¿Por qué? Porque, bueno, al inicio se hablaba como de una posible sanción política de violencia de género, pero un desacato al TCE también es complicado, también es duro. ¿Cómo se puede respaldar esto hoy?
1: Mire, quienes están al frente de la defensa del señor prefecto son las personas que tendrán que en su momento demostrar que quizás se ha violentado este proceso y bueno, nosotros simplemente saber y esperar que la justicia ecuatoriana simplemente haga las cosas de la mejor manera, sin sesgos, sin dedicatorias, y que simplemente las elecciones puedan contar con todos aquellos que queremos el cambio de nuestra ciudad, el cambio de nuestra provincia, y que no se coarte ese derecho que tenemos para elegir y ser elegidos.
0: Ahora, ingeniero, en el recorrido que usted realiza en diferentes sectores, tanto urbanos, rurales, en la misma ciudad, ¿cuáles han sido los principales inconvenientes que se nota por parte de la ciudadanía?
1: Mire, hay mucho descontento por parte de la ciudadanía, sobre todo por aquellas decisiones que afectan directamente su visión. Incluso, mire, cosas tan sencillas como esta situación que se ha dado del cambio de cuatro vías, el sentido de cuatro vías. Quizás para nosotros que estamos en el sector urbano ha sido bastante molestoso. Los accidentes prácticamente son todos los días, y uno incluso de manera inconsciente, lo digo yo a título personal, no me acostumbro todavía. Incluso le cuento, el otro día tuve una situación bastante preocupante porque inconscientemente miré al otro lado en donde normalmente uno veía y el sentido era contrario.
0: Así no, que, y nos ha pasado uno caminando,
1: todos,
0: inclusive nos
1: y,
0: ha pasado.
1: Y ojo, mi estimado Hernancito, estamos en etapa de vacaciones. ¿Qué va a pasar cuando se ingresen a clases y sobre todo nuestros estudiantes que también tienen la misma situación? Porque hay un riesgo cognitivo, sensorial, en donde nosotros ya nos hemos acostumbrado a una situación que ya la tenemos desde hace muchísimos años. Muchas personas me han dicho, vea, casi el otro día me atropellan justamente por este tema. Es algo que nosotros también debemos acostumbrarnos, no está siendo fácil. Creo que incluso el propio la propia autoridad de nuestra ciudad se vio involucrada en un accidente de tránsito, y eso debe dejarnos serias reflexiones, no solamente en este tema, que yo lo digo, podrá parecer para muchos sencillos, sino también en aquellas obras u ofrecimientos que se hicieron y que a último momento, justamente en tiempo de campaña, se están tratando de solventar. Así que yo estoy convencido de que la autoridad que llegue a nuestra ciudad debe tener 365 oportunidades en el año de cambiarle la vida a la gente. Y ojo, no solamente hablo de obras, yo creo que también el escuchar a las personas, llegar a consensos, poder mediar con cualquier situación, poner en práctica este ganar-ganar que nos hace muchísima falta en nuestra ciudad, también será importante, porque eso es lo que necesita la gente. La gente necesita una autoridad solidaria, más humana, que le escuche, que resuelva sus problemas y que sobre todo le dé importancia a todas aquellas expresiones, quizás sugerencias que la ciudadanía también tiene.
2: De las principales necesidades que usted ha hecho o ha escuchado a través de estos recorridos, ingeniero, ¿cuáles serían las que daría prioridad si es que usted llegara a la alcaldía? Y sobre todo también quisiéramos conocer cómo usted va a priorizar este periodo de campaña, teniendo en cuenta que va a ser demasiado corto. El puerta a puerta quizás es importante, las redes sociales, los medios de comunicación. ¿Cuál va a ser el enfoque de Orienjar?
1: Mire, nosotros venimos trabajando con toda la seriedad del caso, sabemos lo que representa esta elección, sabemos también que la gente no puede volver a equivocarse, y en ese sentido hemos receptado muchas inquietudes, interrogantes en cuanto a lo que es la planificación de las obras,

0: proceso electoral. Nosotros hemos venido trabajando desde hace muchísimo tiempo en diversos ámbitos. Yo he tenido la oportunidad de haber incursionado en el tema social, en el tema dirigencial, en el tema deportivo, en el trabajo con artistas, con nuestros jóvenes, y creo que de a poco también esta experiencia nos ha brindado el conocimiento necesario para saber qué es lo que ellos piensan, qué es lo que ellos necesitan. Y en ese sentido nosotros, insisto, no descuidaremos ni un solo día esa comunicación directa que necesitamos tener con líderes barriales, con líderes parroquiales, con las personas que quizás incluso nunca han visto la acción de una autoridad, en donde también hemos llegado y han dicho, aquí nadie viene porque somos una comunidad pequeña, ahí estaremos, porque yo creo que es importante que nosotros le demos la relevancia y la importancia a nuestros mandantes, y no pensar que simplemente lo que yo digo o lo que yo pienso o lo que yo proyecto es lo único que vale. Tenemos que escuchar.
1: Claro, el egocentrismo a veces no es un buen amigo, ¿no? A veces se convierte en algo que no le gusta a la ciudadanía. Y bueno, de egocentrismo hablamos, varios representantes de los ribambeños, de los chimboracenses, han llegado justamente a ese ego. Ingeniero, ¿cree usted que hay una obra prioritaria luego de que usted, lógicamente, y yo me imagino con lo que usted acaba de decir, no es reciente que yo estoy en la ciudad, pensando en mi ciudad? ¿Qué cree usted o cuál sería una obra magna que de pronto se pueda hacer acá en Riobamba?
0: Mire, cuando nosotros queremos hablar de obras grandes, de obras emblemáticas, yo creo que primero para hacer eso, nosotros debemos brindarle las mismas condiciones a la gente. No puede ser posible que quizás estemos exigiendo obras de magnitud cuando ni siquiera tenemos servicios básicos en algunos sectores. Entonces yo creo que esa balanza se debe nivelar. Nosotros debemos brindarle atención prioritaria a aquellas personas que exigen agua, que exigen servicios básicos. Ayer justamente estuvimos dándonos una vueltita por Flores. ¿Qué es lo que la gente pide? Vea, no tenemos agua. Necesitamos que nos brinden atención, necesitamos que nuestra vialidad mejore. Claro, esto no es un tema de competencia del municipio, pero yo creo que también una autoridad debe condolerse de las necesidades de la gente. Aquí hay necesidades grandes, el tema vial, por ahí también escucho que tenemos, creo que la mejor infraestructura vial, y no es así. Solamente el 5% de nuestra infraestructura vial se encuentra en buen estado, y eso es algo que también debe preocuparnos, porque tenemos un 65% que ya requiere un mantenimiento y un 30% que igual está en estado crítico. Pero bueno, escuchamos otras estadísticas por parte de nuestros administradores, y eso es lo que nos preocupa, porque solamente basta con salir a la calle y darse cuenta qué es lo que está sucediendo en nuestra ciudad. No se ha solucionado tampoco el problema de la basura, que se lo viene arrastrando durante mucho tiempo. Aquellas personas que están demandando legalizar sus barrios, legalizar sus escrituras, no se ha solucionado absolutamente nada. Pero ahora, en un tiempo récord, resulta que en año electoral, ahora sí tenemos todos los proyectos que lamentablemente no se hicieron. Y yo lo dije, una autoridad debe ser consciente que va a tener 365 oportunidades en el año de cambiarle la vida a una persona. Y ojo, ya lo dije, no solamente con obras, sino también con una actitud diferente, de escuchar, de saber ayudar, de saber apoyar, de brindar su ayuda, de dar la mano y decir, aquí tenemos una autoridad que va a tomar en cuenta todas las necesidades que tiene. Todos soñamos con una ciudad diferente. Creo que si nosotros preguntamos al común denominador de los riobambeños, todos nos van a decir que tenemos un retraso. Pero ahora hay que olvidar lo que quizás otras autoridades no pudieron hacer y centrarnos en lo que podemos hacer todos, porque la responsabilidad no es solo de una autoridad, la responsabilidad es de todos los riobambeños. Todos debemos arrimar el hombro y tener un liderazgo que verdaderamente se sienta. Si por ahí alguien piensa que ha sido el líder que toda la ciudadanía esperaba, le quedó debiendo, porque hemos visto que ni siquiera ha podido unir a nuestra ciudad. Nosotros necesitamos trabajar con todas las autoridades, dejar de lado en el momento en que quizás se tenga la confianza por parte de los riobambeños para trabajar con el gobierno nacional. Nosotros no somos enemigos de nadie. Ahí quizás han vendido esa situación diciendo que nosotros estamos en contra de A o B político, para nada. Nosotros estamos haciendo una campaña de propuestas, estamos haciendo una pre-campaña en donde respetamos a cualquier persona que tenga el valor de ponerse al frente de un proceso electoral. Mire, pero hemos encontrado en este camino páginas destinadas solamente a tratar de descreditarnos. Y ya me imagino cómo va a ser si la pre-campaña es así, ya me imagino cómo va a ser en esos 15 días en donde tratarán, a como dé lugar, de desdibujar una imagen que nos hemos ganado a pulso.
2: 7:00 a.m. con 52 minutos.

0: Yo considero que en la política siempre es bueno mantener, no una relación directa, pero sí una conversación entre los diferentes actores políticos, los diferentes movimientos, para saber tanto el pensamiento de oposición, tanto el pensamiento de las personas que son afines, y de esa manera tratar de construir una realidad adaptada a lo que necesita la ciudadanía. En ese sentido, se ha tenido conversaciones con algunos movimientos, se lo ha visto también en diferentes tiendas políticas, en redes sociales se le ve que se lo menciona como camisetero. ¿Qué se les dice en realidad a todos estos candidatos, a todos estos trolls, a todas estas páginas que califican a Dior y a Jara de esta manera?
1: Mire, hemos visto que esta campaña de descrédito viene desde hace algún tiempo, incluso sabemos quiénes están atrás de todo esto. Parece que están un poco preocupados, asustados del apoyo que nosotros tenemos, y eso es lo que hemos sembrado. Uno cosecha lo que siembra, y si nosotros hemos trabajado, hemos brindado el apoyo necesario a la gente, gozamos ya con ese respaldo que ojalá, vuelvo y repito, nos permita poder participar en este proceso electoral, y si así se lo decide la ciudadanía, brindarnos esa oportunidad. Y mire, yo quiero ir más allá. Yo he tenido tiempo incluso de llamar a muchos candidatos, porque la mayoría nos conocemos, a desearle suerte, como caballero decirle éxitos, bendiciones, que te vaya muy bien. Eso lo hemos hecho porque nosotros somos gente que tiene un corazón grande, que a la final siempre deseará lo mejor, pero muchas personas lo único que han hecho es tratar de dañar nuestra imagen, incluso por ahí algunos que se dedican a tratar de hacer polémica con ciertos programas que tienen, se ha dado espacio para que cualquier persona ahora venga y trate de descreditarte, pero el riobambeño tiene memoria. El riobambeño, por suerte, recuerda cuál ha sido nuestro proceder en diferentes ámbitos, y estamos convencidos de que en su momento ellos sabrán discernir entre lo que dice alguien que simplemente se activa cuando hay un proceso electoral y lo que nosotros hemos venido fraguando desde hace muchísimos años con dedicación, trabajo y sobre todo entrega a cualquier actividad que nosotros hayamos desarrollado durante los últimos 15 años.
2: ¿Usted piensa que hay una pre-campaña dirigida hacia Dorian Jara?
1: Por supuesto, solamente es
2: cuestión. ¿Cuáles son los motivos?
1: Mire, porque saben que nosotros contamos con el respaldo popular, saben que de acuerdo a algunos sondeos que se realiza con la gente, que incluso han llegado a mis manos sin que yo haya pedido o que haya decidido realizar este tipo de trabajos, la gente nos brinda el respaldo. Y otra cosa, saber que cuando nosotros nos trasladamos a cualquier lugar nos dicen: Dorian Jara, quería conocerle, o Dorian Jara, se acuerda, yo estuve en el anterior proceso caminando con usted. Eso es lo que a uno le llena. Pero cuando una persona que de la noche a la mañana por ahí piensa que puede tener el respaldo, no va a poder hacerlo, porque la gente ya no va a confiar en aquellas personas que se embisten como grandes mesías, salvadores de nuestra ciudad, y nunca han hecho absolutamente nada por ella. Yo he venido haciendo un proceso de más de 22 años en mi ciudad, en todos los ámbitos, y la gente ya conoce lo que he trabajado. Quizás por ahí se tratará de desdibujar en estos meses todo lo que yo con trabajo y abnegación he realizado, porque esa es la campaña que lamentablemente los ecuatorianos ya nos hemos acostumbrado, a que simplemente venga una persona y te diga que X, Y persona ha realizado mal su trabajo. Y en ese sentido yo me encuentro satisfecho con todo lo que yo he podido lograr. He sido un riobambeño que donde he ido he dejado siempre en alto el nombre de mi ciudad, mi trabajo, mi profesión y sobre todo esa vocación de servicio que no se va a desdibujar porque cualquiera viene y dice algo en mi contra.
0: Ingeniero, en esta parte, bueno, ya me tiene un poco en el rol mío de la comunicación. No sé, y me llama mucho la atención, no sé si es miedo, no sé si es preocupación de parte suya. Desde el inicio de la entrevista usted nos menciona un logro ser candidato, la parte de que nos permitan participar. ¿Hay alguna preocupación interna para que usted tenga?
1: Por supuesto, mire, hemos visto ya lo que está sucediendo con algunos candidatos que, ojo, están quizás en una posición importante dentro de cualquier cantón o provincia. Muchas personas ya no han podido ni siquiera ser candidatos porque han recibido sanciones, y eso es lo que también nos preocupa a nosotros, ¿no? Desde hace más de 5 meses yo ya vengo escuchando que Dorian Jara no va a ser candidato, y han sucedido situaciones en mi vida que me están demostrando que hay una persecución. En su momento yo demostraré sobre este tema. Por eso yo le decía que esperamos llegar a estar en la papeleta. ya será un mérito grande el hecho de que podamos inscribir nuestra candidatura y ojalá no existan situaciones que están alejadas de la ley, que dejen de lado a personas que verdaderamente hemos trabajado por nuestra ciudad. Así que simplemente es una situación en donde nosotros vamos a estar expectantes de lo que suceda, porque tampoco vamos a permitir que coarten nuestros derechos y que sobre todo se trate de inventar cosas que no son. Nosotros hemos tenido una vida intachable, yo he sido funcionario por más de 22 años, jamás he tenido un llamado de atención, hoy se está fraguando algunas situaciones en mi contra, pero estoy con la tranquilidad de saber que Dios hará lo que tiene que hacer.
2: Cuando usted dice se está fraguando algo en mi contra, ¿se refiere en el tema laboral o en el tema personal?
1: De hecho, en todo sentido, afecta el tema laboral, afecta el tema personal, afecta la tranquilidad y la paz mental que un candidato debe tener. Porque no es justo que mientras otros sí pueden hacer todo, algunos tengamos que responder situaciones en otro sentido, en otro nivel, incluso ni siquiera en nuestra ciudad, porque eso es lo que están haciendo. Entonces, en su momento yo haré conocer todo lo que nosotros estamos pasando a pedido de ciertas autoridades que están en nuestro país.
0: 7:58, la verdad que preocupa y llama mucho la atención esto.
2: Demasiado.
0: Hernancito, sí. Y también, bueno, la solidaridad siempre con usted, Dorian, por todas estas diferentes situaciones. Quisiera preguntarle también, ¿cómo recibe este apoyo por parte de la nueva gente? Estas elecciones adelantadas también hacen un escenario diferente y distinto para que el riobambeño pueda entender la situación real y como todos hemos dicho aquí, todos son analistas. Pero la realidad de la ciudad es que necesitamos personas que vengan y tomen acciones claras, decisiones fuertes que nos ayuden a unirnos como ciudad y sobre todo a cambiar el pensamiento riobambeño.
1: Francisco, por eso yo le comentaba, necesitamos un liderazgo diferente, un liderazgo que no tenga sesgos, un liderazgo que no tenga más allá que la bandera de nuestra ciudad y provincia. Eso es lo que se requiere. Lamentablemente muchas personas al parecer rinden favores o pleitesía a sus líderes, cuando simplemente nosotros debemos hacer todo lo que está en nuestras manos para sacar adelante a nuestra ciudad. Yo creo que esta oportunidad que han tenido nuestras autoridades de estar a la altura de las necesidades y requerimientos de Riobamba, de la provincia de Chimborazo, quizás no se lo ha cumplido a cabalidad. ¿Por qué? Porque están más preocupados en brindar el respaldo quizás a aquel que le permitió cambiar su vida. Pero se ha dejado de lado requerimientos y necesidades y visiones de la ciudadanía que nunca han sido contempladas. Mire, todos los días hay una novedad, todos los días. El cambio de las vías, el tema de la zona rosa, el tema de la basura, por ahí el tema de la planta de tratamiento de aguas. Y en todo lado el mismo problema. No se nos ha socializado. Y creo que en ese sentido no se puede confundir lo que es un proceso informativo de un proceso de socialización. Yo sí he tenido la oportunidad de estar en proyectos emblemáticos donde incluso se ha dejado a una persona más de 15 días para que recepte las observaciones de la gente, que la comunidad tenga el tiempo necesario como para poder ir y decir, ¿sabe qué? Yo quiero que esto se pueda contemplar en este proyecto. Y es obligación de la autoridad tomar en cuenta todos los requerimientos. No se trata solamente de reunirse entre 4 o 5 personas o aquellas que están afines a una decisión municipal, sino que se tiene que brindar el espacio total, incluso a nivel general a la ciudadanía, para que sepa qué es lo que están haciendo las autoridades. No podemos llenarnos la boca diciendo que ha habido consultorías, trabajos importantes que solamente saben ellos. Y la ciudadanía, cuando nosotros tenemos todo el derecho, y ojo con algo, por ahí estamos confundiendo roles. Vemos a autoridades o a personas que tienen solamente su labor de legislar y de fiscalizar, hablando ya de proyectos que tienen que ir en nuestra ciudad, cuando simplemente la autoridad ya se ha manifestado sobre eso. O llenándonos de epítetos que al menos los riobambeños de corazón y los riobambeños que sabemos qué significa nuestra ciudad y el orgullo de ser riobambeño, jamás lo vamos a aceptar. Así que dejemos de lado estas campañas en donde simplemente queremos desviar la atención de los problemas neurálgicos que tiene Riobamba para pasar simplemente a ser motivo de descalificación y de burla de la mayoría de los riobambeños, que no estamos de acuerdo con lo que están haciendo.
2: ¿Usted toma, ingeniero?
1: No, con la bendición de Dios le puedo decir que yo desde hace mucho tiempo he decidido no hacerlo, porque simplemente quiero honrar mi vida y tener un testimonio, que algún momento alguien diga por qué pasó este cambio en la vida del ingeniero Dorian Jara o de este amigo, y que digan que porque simplemente he decidido servir a Dios.
2: Bueno, simplemente decía eso, porque no todos los riobambeños toman, ¿no? O sea, no hay que generalizar este sentido. Y aquí hay un tema que decía Panchito el día de ayer, a un precandidato también. Hay una ordenanza justamente para tratar este tema de los libadores, pero lamentablemente
1: letra muerta,
2: no se cumple.
1: Letra muerta.
2: Y aquí va un tema, ingeniero, porque en realidad sí hay ordenanzas que valen la pena, pero que lamentablemente no se aplican. Y si se revisa las ordenanzas, independientemente del pensar que tengan los riobambeños, pero hay que hacerlas funcionar, esas ordenanzas. Por ejemplo, el tema de basura es algo terrible, las ordenanzas, hay que todos los locales tengan un tachito que pongan en la puerta o a la parte externa. Se decía que se robaban mucho, pero bueno, pero la obligación y en ordenanza está ahí, para que los riobambeños sus funda, una fundita de caramelo, lo que sea, no voten por la vereda, sino voten ahí, porque uno se, a veces, y no estoy diciendo que nunca he votado, no, tampoco soy perfecto, pero a veces sí me guardo pues un ese, pero busco, ya no hay basureros. O sea, y sobre todo en este tema, porque usted lo dijo claramente, el tema basura no ha pasado.
1: No,
2: muchos piensan
1: absoluto.
2: Que por comprar unos vehículos ya va a pasar ese tema. No, el tema no es de forma, es de fondo el tema de la basura.
1: Mire, Hernancito, nosotros tenemos un problema grandísimo. Tenemos ordenanzas para todo, pero ninguna se cumple. Ninguna se cumple, no hemos tenido esa decisión. Vea, el tema de la informalidad, con todo respeto a aquellas personas que día a día tratan de buscar su bienestar, llevar el pan diario a su casa, pero ¿qué es lo que está sucediendo? Se está privilegiando la informalidad y se deja de lado todo el sistema formal de mercados. ¿Qué es lo que la gente dice? No, pues yo estoy pagando, tributando, y resulta que los de afuera venden más que yo. ¿Y qué es lo que va a pasar? Que en su momento se deje de lado el tema formal y la gente simplemente decida salir a la calle, pese a que está regulado, pero no ha habido ninguna acción. Parece que en ciertas cosas no queremos correr ese riesgo político, pero otras sí nos arriesgamos a decir cualquier barbaridad.
0: ¿Dorian Jara se sentaría a dialogar con los que le persiguen?
1: Por supuesto, mire, Dorian Jara no tiene rencor con nadie. Con muy pocas personas que han estado en contra mía, ojalá tengamos algún momento la oportunidad de conocernos. A muchos incluso les conozco, porque fueron amigos, estuvieron respaldándome desde hace mucho tiempo, me daban la palmadita en la espalda, pero ahora me atacan. Y eso es lo que más duele, ¿no? Porque simplemente por espacios de poder o porque no fueron tomados en cuenta dentro de un proyecto, ahora te lanzan cualquier cosa. Así que mire, yo tendré la oportunidad en su momento de demostrar la calidad de persona que soy, porque muchos protagonistas en este momento a nivel político que tienen buenas ideas, nosotros ¿por qué no en su momento llamar a la concertación, decir trabajemos por nuestra ciudad y seamos parte de un equipo técnico que trabaje por Riobamba, que trabaje por Chimborazo? Nosotros tenemos un rol importante porque somos la cabecera provincial, y en ese sentido debemos tener un liderazgo que haga que todos los cantones se sumen para trabajar de manera mancomunada, primero por sus jurisdicciones, pero también después por la provincia, y proyectarnos como una provincia fuerte, una provincia grande, una provincia bendecida, que tiene muchísimas cosas por ofrecer. Pero si no tenemos ese liderazgo, o si alguien no lo asume, vamos a seguir en lo mismo, culpándonos de todo, echando la culpa al anterior administrador, y ahora tenemos que ver para adelante, lo que se puede hacer desde mayo del 2027 para adelante. Todo aquello malo hay que dejarlo de lado, y las cosas buenas, ¿por qué no darle el seguimiento necesario? No vamos a tener ese celo de que por ser parte de un proyecto de la anterior administración, se lo cambie, se lo deje insubsistente, pese al avance que tiene, decir no, ya no quiero que vaya así porque este diseño no me gusta. Nosotros vamos a ser respetuosos con lo que se está haciendo.
2: Ahora, el ingeniero Dorian Jara de pronto acogerá ideas o sugerencias que hagan los demás candidatos en caso de llegar
1: mire,
2: a ser ganador.
1: Mire, mi estimado Hernancito, usted me conoce de muchísimos años. Todo lo que sea beneficioso para Riobamba se lo tendrá que hacer, más allá de la visión de un político, porque si seguimos pensando que a nuestra ciudad le va a salvar una persona, estamos equivocados. Necesitamos unirnos, sí, en base a un liderazgo importante que una autoridad pueda tener, pero trabajar de manera mancomunada, escuchar a aquellas personas que tienen la experiencia, la expertise, los conocimientos, pero también al ciudadano de a pie, porque él también nos puede aportar de manera significativa en alguna situación que quizás todavía la autoridad no puede llegar. Hay que escuchar a todos, Hernancito, y en ese sentido nosotros hemos demostrado durante muchísimos años que siempre hemos tratado de mediar, que siempre hemos tratado de resolver un problema, de resolver un conflicto y no permitir que este escale a un punto en donde simplemente se han resquebrajado la relación entre el municipio o los administradores con nuestra ciudadanía, y eso está pasando. A diario vemos el malestar por declaraciones que por ahí se dicen, por decisiones que se toman, por procesos de socialización que no se han realizado de la manera correcta, y eso debe llamarnos a la reflexión. Creo que aún tienen tiempo de hacer las cosas de la mejor manera y permitir que simplemente personas que sí amamos a nuestra ciudad, hagamos el resto.
2: En 3 meses, Panchito.
0: 8:07, Hernancito. Bueno, agradecer a todas las personas que se están conectando a través de nuestro fanpage de Facebook. Hay un comentario que me llama la atención. Riobamba es rico en normativa, nula en su aplicación o se aplica en conveniencia. Ya para seguir terminando este diálogo muy interesante, la verdad, ingeniero, quisiera preguntarle, ¿qué ocurrió en realidad en su rol dentro de la FNACH y el efecto que ha tenido en el Centro Deportivo Olmedo por sus declaraciones de un expresidente?
1: Mire, yo pensé que en su momento, con el señor que usted nombra, porque yo sí lo he tratado siempre con respeto y no de manera despectiva, pensé que alguna vez, hablándonos a la cara, diciéndonos las cosas y aclarando situaciones que se dieron en su momento, habíamos zanjado cualquier diferencia. Pero es lamentable que cada vez que viene un proceso electoral sale a decir lo que él quiere y a contar su verdad. ¿Pero por qué no cuenta la otra verdad? ¿Por qué no cuenta que él fue sancionado en el 2007 y en el año 2009? Y yo fui presidente de AFNACH en el 2010. Yo hice lo que muy poca gente ha hecho. Si yo supuestamente, y ahí está periodistas que con la bendición de Dios tuvieron la oportunidad de ver ese proceso, cuando yo fui presidente de AFNACH, nosotros tomamos 2 veces al Centro Deportivo Olmedo en acefalía. Primero porque no tenía la estructura societaria, no tenía socios, es decir, que en un grupo reducido de personas se elegía al presidente del Olmedo. Santos Guale, jurídico de la Federación Ecuatoriana de Fútbol en su momento, ¿qué es lo que dijo? No, Olmedo no tiene estatutos, Olmedo no tiene socios, y se pidió eso. Nosotros recibimos 1.233 socios, y de los $70,000 que se lograron recabar, nosotros entregamos en su integridad los $70,000, aparte que el Centro Deportivo Olmedo nos debía plata, que incluso algunos dirigentes, de manera irresponsable, trataron de que esa deuda prescriba. ¿Por qué no dicen que el Centro Deportivo Olmedo, y yo lo escuché ahora, ¿no?, al señor Adriano, cuando dice que ellos no han pagado deudas? Toda la vida ha sido eso, toda la vida ha pasado. Y ojo para la reflexión, nosotros tuvimos que afrontar una situación en donde los dirigentes que tanto aman al Olmedo y que se rasgan las vestiduras ahora, ¿por qué no estuvieron? ¿Por qué no estuvieron cuando declararon en acefalía y se dio incluso una sanción por no presentación de roles? Que una segunda sanción, por lo mismo, significaba el descenso del Centro Deportivo Olmedo. Dorian Jara, como no amaba al Olmedo, como no quería las instituciones riobambeñas, hubiese hecho la fácil, decir, bueno, no hay plata, y ahí se queda, irresponsabilidad de quienes salieron. Pero ¿qué es lo que hizo Dorian Jara? Pedir un crédito a la Federación Ecuatoriana de Fútbol y con recursos del AFNACH pagar una quincena que representó la firma de todos los jugadores, incluso cuerpo técnico y personal administrativo, que no pagó a aquellos que decían amar al Centro Deportivo Olmedo. Nosotros lo hicimos, y por eso se presentó el Centro Deportivo Olmedo a jugar el próximo partido. Luego ya tuvo una dirigencia, y el equipo, hay que recordarlo, yo no estoy inventando nada, el equipo estaba prácticamente ya descendido, y eso lo sabemos quienes estuvimos en ese momento. Y que no se diga que una persona que sí tuvo la frontalidad y la hombría de estar al frente de una institución que incluso yo no soy ni socio ni hincha, pero la amo porque es riobambeña, nosotros le dimos el respaldo correspondiente, se formó una directiva, al año siguiente volvió a subir el equipo, es decir que no hay que dejar de lado lo que otros dirigentes hicieron, el equipo volvió a subir a primera categoría, y ahí, bueno, situaciones que todo el mundo conoce, que se dieron, pero sí hay que reconocer, y ojo, esta es la última reflexión que quiero hacer, porque yo no voy a darle importancia a lo que diga, insisto, una persona a la que respeto, pero simplemente no entiendo por qué cada vez que viene un proceso electoral sale a hablar de mí y de otra persona que incluso en su momento pensé que tenía las mejores intenciones con este tipo de entrevistas. Pero un equipo, ojo, no es que pierde la categoría porque una persona confabula en contra de él, lo pierde, pierde ese derecho en la cancha. Y cuando no armaron un buen equipo, cuando todos les ganaron de local y de visitante y quedaron últimos en la tabla de posiciones, perdieron por negligencia de sus dirigentes, no porque alguien venga e incluso haya dado mucho más de lo que otros no dieron. Así que con esa aclaración espero que al menos el tema del Centro Deportivo Olmedo deje ahí, se quede ahí. Yo he venido apoyando a las barras organizadas desde hace más de 15 años, brindándoles instrumentos, cosa que no ha hecho otros dirigentes. Incluso hasta el día de ayer volví a hacer mi tercer aporte a un grupo de socios y de riobambeños que están tratando de salvar un tema del TAS. Me pregunto, ¿aquellos dirigentes que tanto amaron al Centro Deportivo Olmedo habrán hecho alguna contribución? ¿O cuando el equipo necesitó, habrán brindado el apoyo para contratar buses y que vayan a otro lado? Yo lo he venido haciendo de manera desinteresada. Hoy sí aparecen los salvadores, personas que incluso nunca iban al estadio, veo alentando ahí hasta con bombos y platillos al Olmedo, cuando ni siquiera conocen su historia. Entonces, yo me siento tranquilo sabiendo que en mi rol de dirigente hice cosas que ni siquiera los dirigentes que tanto aman al equipo lo hicieron.
2: Muy bien, son las exactamente las 8 de la mañana con 13 minutos. Ingeniero, agradecerle mucho la gentileza. Esto recién inicia, vendrán otras situaciones ya para poder conversar, hablar sobre su plan de trabajo, hablar sobre lo que en realidad se va a presentar para esta candidatura ya oficial a la alcaldía de Riobamba. Y sea quien sea la persona electa, que las cosas se hagan de mejor manera para que Riobamba siga progresando. Un placer, ingeniero, en la parte final.
1: De la misma forma, que Dios nos dé sabiduría a todos para hacer lo que de verdad debemos hacer. Yo creo que aquellas personas que están sembrando odio, aquellas personas que están sembrando desinformación, que están atacando a quienes nunca les hemos hecho nada, el día de mañana tendrán simplemente que cosechar todo lo que están haciendo. Yo nunca le he hecho mal a nadie. Detrás de mí también hay una familia. Hay personas que no entienden lo que está sucediendo. Y a veces me cuesta, sobre todo con mi madre, decirle que las cosas o todo lo que leen en las redes sociales no es verdad, porque te acusan de todo, absolutamente todo, y ojalá que esas personas del día de mañana no sean señaladas con el dedo. Yo he puesto todo este proyecto en las manos de Dios y sé que si Él está conmigo, ¿quién contra mí? Que Dios les bendiga, muchas gracias.
2: Gracias, el ingeniero Dorian Jara, precandidato a la alcaldía del Cantón Riobamba. Panchito, llegamos a la parte final, un placer haber compartido con usted este día jueves. El día de mañana estaremos con más información en la parte final, el licenciado Francisco Andino.
0: Muchas gracias, Nancito, muchas gracias, ingeniero, por permitirnos compartir. Agradecerle siempre a la producción del ingeniero Paul Ayala, también a nuestro querido Tomatito, tras cámaras, a la ingeniera Yesita, que también está, a los principales de la radio, en la parte alta también, la ingeniera, a la licenciada Cinti, a la licenciada Zoraida Logroño, también a nuestros queridos Jay y Jairo, que siempre están pendientes de nuestra programación. Agradecerle a usted que nos está viendo en casa, y nos quedamos con el mensaje final de que Riobamba, sin duda alguna, y no solo Riobamba, sino Chimborazo, necesitan un líder que no te encaminen a seguir sus pasos, sino que te ayude a abrir un camino diferente. Que estas nuevas elecciones nos sirvan para entender la realidad de Riobamba, y sobre todo que el león dormido no saque a nadie, sino que el león dormido empiece a trabajar y hacer las cosas claras. 8:15, Dios le pague por todo, nos vemos el día de mañana. Muchas gracias.

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8: 8 de la mañana con 18 minutos.
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6: 8:44 a.m.
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8: 9 de la mañana con 18 minutos.
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4: 9 de la mañana con 36 minutos.
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0: 9 de la mañana con 52 minutos.
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4: 10 de la mañana con 43 minutos.
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7: 11 de la mañana con 23 minutos.
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4: 11 de la mañana con 39 minutos.
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0: 11 de la mañana con 51 minutos.
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0: 11 de la mañana con 51 minutos.
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6: 12 del mediodía con 59 minutos.
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0: Muy bien, son las 13 horas con 8 minutos, la 1 de la tarde tienen ya 8 minutos. ¿Qué tal, amigos oyentes de Radio Estéreo Mundo, la Mega 90.5 y también de Radio Sensación 102.9? Las debidas disculpas, un tema técnico no nos permitió estar a la hora adecuada junto a ustedes, pero estamos listos ya, junto a Pedro Julián y también a la licenciada Jacqueline Galeas, para entregarles toda la información deportiva. El día de hoy se realizó la mesa técnica. Pedro Julián, conjuntamente con Jackie, estuvieron presentes en la Casa Legislativa el día de hoy, y han habido muchas novedades que seguramente ya nos estarán contando nuestros amigos. Pero antes saludemos con Pedro Julián. Pedro Julián, ¿qué tal? Bienvenido, buenas tardes.
1: Hola, ¿qué tal, Hernán? ¿Qué tal, Jaque? Qué gusto saludarles a todos los amigos que están ya conectados a través de la señal de los 90.5 y 102.9. También a quienes están ya en redes sociales. Hoy se realizó justamente esta primera mesa técnica que, según lo manifestado por el asambleísta Kevin Gallardo, hubiera sido importante que sea la única, pero era bastante difícil por todo lo que respecta al Olmedo. Es una situación bastante compleja y que al final considero yo que la resolución que se tomó tomará todavía tiempo, tomará algunos días para que se pueda resolver. Todavía hay diferentes frentes que se están desarrollando para que el Olmedo pueda salir adelante. Lo importante es que hay un compromiso, quedó en palabras este compromiso. No sé si llegó a firmarse porque había una posibilidad de acuerdo firmado, pero al final ya la gente se levantó, salió de la Casa Legislativa. Pero bueno, ya hablaremos de todo esto, qué sucedió, cómo está la perspectiva de cada una de las partes.
0: Muy bien, amigos oyentes, vamos a saludar también con la licenciada Jacqueline Galeas, que no estará el día de hoy en cámaras porque, al decir de ella, no se encuentra físicamente guapa como lo es ella. Pero, señoras y señores, abran espacio, tanto que me preguntaban qué pasa con la licenciada Galeas. Les presento a la señorita que se dio unas vacaciones tan largas con ustedes, señoras y señores. La señora que tiene un corazón inmenso, señora, un corazón grandote para dar cabida a lo que a ella le parezca bien o le parezca mal. Les presento a la señorita Lourdes Jacqueline Galeas Puente de... Mañana sabrán de parte de quién es. ¿Cómo le va, Jaque? Qué gusto, bienvenida, buenas tardes.
2: ¿Cómo le va, licenciada Hernán? Muy buenas tardes, Pedrito. Qué gusto tenerle aquí. Creo que este mesecito le vamos a tener por aquí a Pedrito.
1: Sí, sí, sí.
2: También hay otras novedades. El día de hoy Richard Carapaz ganó la etapa 18 en el Tour de Francia, así que felicidades también a Richard Carapaz. También la situación del Centro Deportivo Olmedo. Hoy día pudimos estar ahí en esa asamblea, donde íbamos a hablar los puntos que se trataron ahí del tema del
0: centro. Le corrijo, no es asamblea, fue mesa técnica.
2: Perdón, una mesa técnica que se dio en la Casa Legislativa. ¿Sabe que el día de hoy por fin conocí la Casa Legislativa, que con Pedrito andábamos perdidos, que no encontrábamos dónde era?
0: ¿Sí?
2: Porque un compañero de la radio había puesto la ubicación en la Carabobo.
1: En la Guayaquil.
2: Y Guayaquil.
1: Al revés, Guayaquil y Carabobo.
2: Exacto.
1: Y la puerta de entrada ha sido en la Carabobo, entonces.
2: En la Carabobo y Unidad Nacional.
1: Claro, entonces uno buscando
2: uno por dónde... perdido, o sea, literal, no informa bien ese compañero.
0: Bueno, muy bien. Pero vamos a entrar en detalle, porque Pedro Julián y conjuntamente con la licenciada Jacqueline Galeas estuvieron presentes el día de hoy. Y para que nos den a conocer estas novedades del Centro Deportivo Olmedo, porque justamente ellos van a ser los protagonistas de la información el día de hoy. Porque, como decimos, ellos estuvieron presentes, la verdad yo desconozco este tema, supe que hubo la asamblea, pero hay algunas novedades. Por ejemplo, una de ellas es que la ABNACH va a asumir, la ABNACH en un inicio dijo que va a asumir la programación, pero hoy me parece que cambió vuelta el tema y más bien pide a los hinchas que nuevamente ellos se hagan cargo de la programación para el compromiso del próximo día
1: domingo.
0: Se jugará este compromiso entre el equipo de Minga o el Olmedo, que juega en condición de local, versus Minga. Así es que todo el escenario para la licenciada Jacqueline y para el ingeniero Pedro Julián Espinosa.
1: Se busca estadio, Pedro, porque el fin de semana hay partidos también que corresponden a la segunda categoría por la jornada, por la penúltima jornada. Y Olmedo tenía previsto jugar después del partido frente a Crema, pero hay un evento que se tiene previsto también después de este encuentro, organizado por el municipio, tengo entendido, y que por eso Olmedo no podría jugar en el Olímpico. Hay una apertura también por parte del alcalde de Colta para que se pueda jugar en el estadio Mario Andrade Muñoz, pero en cambio la distancia es la que pone un poco en compromiso el enfrentamiento, porque se plantea justamente la movilización de la hinchada, que puedan apoyar. Obviamente entendemos que la alcaldía de Colta no va a colocarse en una posición de voy a cobrarte el estadio. Más bien entendemos que sí ha habido esa apertura, que se puede utilizar sin que Olmedo tenga que pagar. Esperemos que eso se pueda dar, pero en realidad se busca que el Olmedo juegue de local en el Olímpico de Riobamba en esta fecha, porque va a depender mucho si es que el evento organizado por el municipio en el estadio no se desarrolla en el estadio, sino en algún otro escenario. Bueno, esas son cosas que se planteó hoy para que el Olmedo pueda jugar su partido en el Olímpico. Sí, la hinchada se va a hacer cargo de nuevo de la taquilla, de pagarles. Hoy les pagaron a los jugadores, entendemos, nos escribieron que se iban a acercar entre las 11:30, 12, que se iban a acercar a pagar a los jugadores del equipo los sueldos correspondientes. Seguramente saldrá de la taquilla. Ayer presentó ya un informe por parte de los hinchas del Olmedo, presentaban o tenían este informe para decir cuánto dinero se había recolectado después de la taquilla, que en realidad no fue con taquilla como boletos en eso, ya que porque fue un tema de una rifa que se organizó por parte de los hinchas, y con ese dinero el Olmedo pudo, o sea, los hinchas pudieron pagarle al Olmedo y otros montos también que se pudieron. Así que la asociación prácticamente no se va a hacer cargo de la programación de este fin de semana, y también ha habido ese compromiso por parte del AFNASH, y no se pagaría parte de multas, ¿no? Pero con la condición de que Olmedo pague el valor total del arbitraje, que creo sobrepasa los $400.
2: Claro, eso estaban comentando algunos de las personas que están ahí para organizando esta programación para el día domingo que se viene el partido, que la condición había sido eso, que debe pagar el arbitraje y las multas que por ahí tiene Centro Deportivo Olmedo ya no se le tomaría en cuenta.
1: Entiendo que es como un canje, ¿no? Porque la Asociación de Fútbol tiene el 50% del pago del arbitraje, y al no pagar ya ese 50%, se tomaría como parte de las multas.
2: Es
1: algo como lo que hizo Cisneros en su momento, que bueno, al final no terminó ni pagando eso, porque la parte económica le terminó fallando. Pero bueno, eso es panorama para el partido. La misma hinchada sería cargo este fin de semana, se está buscando estadio, y la programación les queda muy cortita en tiempo, ya hoy
2: los
1: jueves.
2: Los permisos de buscar.
1: Exacto.
2: Para tener un escenario deportivo para el día domingo, estamos a jueves que ya se acaba, viernes que es el único día que le queda para sacar los permisos.
1: Exacto, sí, prácticamente él tiene que jugar entre jueves y viernes, bueno, entre hoy y mañana tendrán que hacer todos los trámites para que se pueda jugar en alguno de estos dos estadios. Muy bien, ahí es la propuesta. Ahora, ¿qué pasó en esta asamblea? Presencia de muchas personas, diferentes delegados de diferentes instituciones, que son parte de esta preocupación que tiene la ciudadanía por rescatar a Olmedo.
0: Me confirmaron hace pocos minutos, el horario va a 1:00 p.m. el partido entre Olmedo. Perfecto. Y el equipo de Minga en el estadio Jorge Andrades, ¿no?
1: De Colta. Sí, en el Mario Andrade.
0: Está confirmado, pero la hora no será a las 12, sino será a las 13:00 p.m.
1: Perfecto.
0: Del día domingo.
1: Sí, es que lo que decíamos justo hace un momento, ¿no?
0: No le interrumpo más, sigan nomás.
1: Estábamos ustedes en esa conversación de que se buscaría como opción, así que el hincha del uno ya sabe, en el estadio de Colta, en el Mario Andrade Cantos, Mario Andrade Muñoz, perdón, se va a jugar este partido frente a Minga. A ver, lo que decía, ¿no? Yo creo que sí hay una preocupación por parte de diferentes frentes sobre la situación de Olmedo, y palabras que se volvieron a repetir constantemente fueron salvarle al Olmedo, Olmedo se nos está muriendo, hay que dejar de lado los intereses. Fueron eso algo común en cada una de las intervenciones que se presentaron por parte de quienes conformaban esta mesa técnica, que fue híbrida, personas en la mesa de manera física y personas de manera como invitados de manera virtual. Quienes estuvieron como invitados virtuales, el doctor Játiva, representante de la Federación Ecuatoriana de Fútbol, estuvo la doctora Soto, síndico de quiebra de Centro Deportivo Olmedo, estuvo el abogado Soto, viceministro de Deporte, y en la parte física, en la parte presencial, estuvo el abogado Kevin Gallardo, asambleísta de Chimborazo, quien actuó como moderador de esta mesa de trabajo. Estuvo César Coronel junto a su hijo, estuvo como socio de Olmedo y se me va la dignidad de César Coronel hijo. Pero bueno, estuvo también con el tema de derechos, si no me equivoco, como representante del tema de derechos
0: humanos.
1: Correcto, de derechos humanos. Estuvo presente dos socios más de Olmedo, que son el señor José Aldaz y su hijo, que quienes también, bueno, su hijo
0: ¿Pero
1: tuvo...
0: ¿Quién de los chicos, Juan David o el doctor José Luis?
1: Muy buena pregunta, porque no les reconozco entre los dos, pero bueno, uno de ellos estuvo como síndico de Olmedo y llevaba el caso de...
0: Entonces es Juan David.
1: Juan David, perfecto, entonces sí. Como parte de este grupo, también estuvo un grupo de hinchas de Olmedo, estuvo Jimmy Paguay como parte de la hinchada. Bueno, dieron paso en una primera instancia, me pareció muy larga, muy extensa la mesa de trabajo, y si bien es cierto, con una organización importante y que el antecedente siempre es bueno saberlo para que uno pueda identificar cuáles son los problemas que hoy le tienen al Olmedo en esta situación, pero se dio a conocer demasiado, o muchas veces se dio a conocer lo que ya sabemos, que hay una sentencia judicial, una sentencia constitucional. Ya sabemos que el ministerio levantó el nombramiento del señor Andrés Maldonado. Bueno, todo eso se volvió a repetir, se dio a conocer. Por ahí me parecía la postura de la asociación de fútbol, me parecía algo extraño cuando decían que el representante legal de Olmedo es Andrés Maldonado por la Federación Ecuatoriana de Fútbol, y luego el doctor Játiva mencionó de que no, que Olmedo no tiene un representante legal puesto por la Federación Ecuatoriana de Fútbol. Es decir, el doctor Andrés Maldonado aquí ya no tiene ningún cuento en el Centro Deportivo Olmedo. No hay representante legal. ¿Qué es lo que dice la Federación? Que el representante legal de Olmedo es la doctora Soto, como síndico de quiebra. Pero no tiene ninguna potestad, ninguna facultad en la parte deportiva, sino que lo que tiene es que cumplir con una liquidación de deudas. Que ese es un tema también complicado, porque luego ya después de la reunión nos estaban explicando que es muy diferente una síndico de quiebras a una liquidadora de deudas. Una síndico de quiebras que debería hacer es presentar un informe al juez sobre activos y pasivos que tiene Olmedo, y luego el juez llama a este concurso de acreedores para que todos quienes se sientan afectados puedan participar. Eso es lo manifestado en los exteriores de la Casa Legislativa. ¿Será cierto o no será cierto? Yo le comento lo que había este diálogo con personas que están al tanto del tema. Así que no se llegó a un acuerdo en realidad. Lo único que hoy se conoce es que se va a solicitar al Ministerio de Deporte y a la Federación Ecuatoriana de Fútbol que se pueda dar las dos listas. La lista que reposa en los archivos del Ministerio y la lista de socios que reposa en los archivos de la Federación. Y con eso comparar quiénes son los socios que están en ambas listas.
0: O sea, ¿Abnash quedaría fuera, Pedro Julián?
1: Abnash no tiene nada que ver aquí. No tiene, lo dijo claramente el doctor Játiva, que no
0: el puede representante asumir, de la Federación Ecuatoriana de Fútbol,
1: que la FNAS no puede asumir de manera jurídica la administración de Olmedo. Quien está en la parte administrativa, pero insisto, o sea, con una confusión si es que eso no es, porque si dice la Federación, la doctora Soto es la que estaría, no Soto, la doctora de la síndico de quiebra.
0: Sí nos dijo el nombre, pero en todo caso, ¿ella sería quién? ¿La representante? ¿Se podría decir la...?
1: Según la Federación sería la representante. Según las personas...
0: ¿Legal?
1: Pero no en la deportiva, solo en la parte de...
0: ¿Jurídica?
1: En la parte jurídica, correcto, claro. Pero no puede llamar a elecciones, ella no tiene ninguna de esas facultades. Entonces, ¿cuál es la situación? Que se propuso por parte del doctor Játiva que sean mesas técnicas más cerradas, en las cuales estén involucrados, donde no haya tanta intervención, sino que se pueda llegar ya a acuerdos. ¿Quién considero que debería estar ahí? Es el síndico de quiebra, es el mismo doctor Játiva, es el Ministerio de Deporte y el asambleísta como moderador, para que se pueda conocer un poco cómo es el tema.
0: Pero yo sí creo que también va a ser importante ahí el aporte que pueda hacer la PNACH, porque dijo el doctor Adriano que iba a enviar a un representante.
1: Sí, sí lo mandó, estuvo Eric Núñez.
0: Ah, el doctor Eric Núñez.
1: Sí, que al principio, bueno, le escuché desde afuera porque no permitían todavía el ingreso a todo el mundo, pero le alcancé a escuchar que mencionaba que es el doctor Maldonado quien está como representante. Luego esto fue ya descartado porque ya lo dijo el mismo doctor Játiva, representante de la FEF, que no hay este representante, que es la síndico de quiebra, sí, quien estaría en este caso. Hay una propuesta de que el CNE pueda aportar de alguna manera en las elecciones, que lleve el proceso eleccionario del Centro Deportivo Olmedo de manera transparente. Pero para esto el CNE lo que había solicitado es la lista de socios, para ver quiénes pueden participar. Pero en cambio la FEF también dice hay que seguir la normativa, y la normativa es una asamblea que llame a elecciones con un tribunal electoral.
0: ¿Pero presidida por quién?
1: Ese es el problema, que todavía no se define quién podría quién podría ser. Cuando se le consulta al asambleísta Kevin Gallardo, él ha manifestado que no va a decir nombres, que no va a proponer a nadie, que no va a apoyar a nadie y que no va a ser él tampoco como representante, porque él no busca nada en el Olmedo. Entonces no hubo respuesta de eso. Habrá que esperar una nueva mesa técnica.
0: Para ¿Pero quién responde en este caso, Pedro Julián, el Ministerio o la FEB?
1: Eso es un tema complicado ahí. O sea, yo entiendo que es el Ministerio quien debería responder, porque el Ministerio es el único encargado de registrar directorio.
0: Claro.
1: Entonces el Ministerio debería dar una respuesta a lo que César Coronel ya solicitó. ¿Quién es el socio, quién es el miembro del directorio del Olmedo que debería convocar a esta asamblea de elecciones? César Coronel como primer vocal, pero hay, y también solicitó ya a la FNASH información si es que se mantiene o no su sanción, porque en caso de mantenerse la sanción para ese momento, quien debería asumir es el quinto vocal, que es el vocal que no tiene ninguna sanción, pero para eso necesita una respuesta.
0: Me parece que es Camilo Paguay.
1: No, está... Se me va el nombre de la persona, pero no es Camilo Paguay, pero es el quinto vocal quien podría asumir. Pero esa es la consulta que ha hecho César Coronel al Ministerio. Asume él como segundo, asume el quinto, está la sanción. La FNASH también ya tiene la solicitud, la petición de saber información, está o no está sancionado César Coronel. Tiene 30 días el Ministerio para responderle, han pasado ya 8, según lo que nos han manifestado. Entonces en 30 días tendrá que haber una respuesta de si quién debe asumir. Yo creo que ese es el paso, o sea, es lo que tienen como una idea más clara, porque la federación dice no pueden poner a ningún representante. La doctora Puente, que es la síndico de Quiebra, tampoco dio mayor información, solo manifestó que hay una deuda que asciende, lo que conoce, asciende a $1,900,000. Es la deuda que tendría Olmedo en este momento sin tener todos los datos. O sea, no conoce más. Habló de un bloqueo que ha existido también, de que no le han dado a conocer toda la información. Luego la federación dijo a qué se refiere con este bloqueo. Ya no hubo respuesta ahí, porque no sé. O sea, en la moderación tampoco consideró que hubo puntos donde no se llevaron al 100%. Y acá hubo solo propuestas, pero propuestas que quedaban en el aire. Yo creo que hay que esperar una nueva mesa técnica, pero el camino, al parecer, para mí, es llevar o que el Ministerio diga de una hoja de ruta y diga quién puede convocar a elecciones, porque hay una la sentencia no se la puede dejar de dar cumplimiento. Esa es la situación.
0: En términos generales, ¿no? Haciendo un resumen completo. Sí, se duró más en intervenciones de lo que usted me da a conocer, sí, de los antecedentes que ya en la mayoría conocemos. ¿Sabe qué le comento? El día de mañana estará aquí el doctor Galo Horna, quien es también abogado en libre ejercicio y también quiere dar a conocer su punto de vista, pero hablando ya específicamente de soluciones para Olmedo. Al menos ya no quiero nuevamente estar en lo mismo, en lo mismo, en lo mismo y en lo mismo. Cosa que ya todos, creo, la mayoría de los hinchas de Olmedo, ya conocemos demasiado lo que pasa con Olmedo. El doctor Galo Horna, ayer conversaba con él en horas de la tarde y él le dijo que van a haber unas propuestas y van a ver o buscar soluciones en el tema jurídico para que este tema de las elecciones se proceda con total normalidad en Centro Deportivo Olmedo. Y me agrada esa respuesta porque, lógicamente, hay que limar asperezas, inconvenientes, para eso, para buscar soluciones. A buena hora esta mesa técnica que haya servido de alguna o de otra manera, pero también va a ser bueno que en estas mismas mesas técnicas, que me imagino habrá fecha o posteriormente se dará a conocer cuál será la próxima mesa técnica para poder dialogar y para poder llegar ya definitivamente a acuerdos. Porque mientras el tiempo va pasando, la situación de Olmedo se va complicando. Así es que hay que esperar, yo creo que hay que esperar con paciencia a los hinchas de Olmedo para que esta solución se dé con total normalidad.
1: A mí me llamó la atención que me parece que se va a buscar alguna reunión de socios de Olmedo, pero por alguien neutral dentro del grupo de socios que son parte del equipo, para que puedan estar presentes todos, justamente para que no exista esta división, que ha sido un llamado a todos de que no existan 3, 4, 5 grupos de socios que buscan quizás sí el interés del equipo, pero también se puede traducir como un interés personal, o sea, se puede reflejar de esa manera, y por eso es que cada uno ha remado para su lado. Entonces sí hay ese llamado de atención para que ya se presente. El doctor Játiva dijo unas palabras muy interesantes, y que fue que todo se puede hacer, que se van a agotar todos los recursos, que se van a agotar todo lo que se pueda hacer por parte de la Federación de Fútbol pero con la condición también de que no se pongan más acciones de protección o temas legales en contra de lo que...
0: O sea, prácticamente yo creo que ha coincidido lo que dijo el doctor Adriano.
1: Sí, con lo que dijo ayer de que se permita, ¿verdad?, de alguna manera que se pueda desarrollar.
0: Que se avance este proceso, pero ya sin, claro, sin denuncias al ministerio, sin denuncias a la FEF, más o menos.
1: Pero lo que para que eso no pase... ¿Qué debería presentar?
0: Compromiso, pero debe haber un compromiso también, Pedro, sí, Julián. Yo creo que debe haber un compromiso de los socios, al menos los que están queriendo salvar al Olmedo. Y ahí también vale el mensaje a los hinchas del Olmedo, que están siendo parte de estas mesas técnicas. Tratar de llamar a un diálogo, los hinchas, los que están en realidad sacando la cara por Olmedo, los que están defendiendo los intereses de la institución. Llamar a una mesa técnica, llamar a un diálogo, inclusive a los... presidentes, expresidentes, pero que en realidad tengan el compromiso para no hacerle más daño al Olmedo de lo que le hicieron a su debido tiempo, unos para mal, otros para bien, pero han habido afectaciones que hoy están las complicaciones y hoy están las dificultades que atraviesa el Centro Deportivo Olmedo. Yo sí llamo a las barras organizadas, llamo a las personas que están al frente, que lo hacen con tanto cariño a este club, porque escuchaba a Jimmy Paguay que decía, a mí me hicieron crecer con el tema de Olmedo. Y ese es el cariño, el sentimiento que lo tiene Litos Ortiz, el mismo Alex Chariguamán. O sea, son personas identificadas, la licenciada Giovanna López, son personas identificadas con el Olmedo. Y si valiera que por ellos deben ser en este caso los enlaces, para que se reúnan los presidentes, los que puedan, los socios, que puedan y que tengan compromiso, ahí se va a ver en realidad... los socios que tienen compromiso con la institución y que no tienen intereses personales e intereses que les afecten o que les ayuden, más bien dicho, en el tema económico o en cualquiera de los temas, inclusive hasta políticos. Porque aquí se quiere ver a los hinchas que en realidad le quieren al Olmedo, a los socios, porque quieran o no, les gusten o no, aunque les digan que son los osos de a 10, que son los socios que tanto daño le han hecho al Olmedo, ellos, en las manos de ellos, está nuevamente levantarle a Centro Deportivo Olmedo, y eso entiendan. Sugiero nada más a los hinchas del Olmedo, ojalá pueda verse esa reunión para que limen asperezas y que vayan todos los que están comprometidos con el Olmedo, para que en un solo puño poderle sacar a esta institución que nos ha dado tantas alegrías, así nos ha dado también tantas tristezas, pero ese debe ser el compromiso no solamente de los socios ex dirigentes, sino también de los hinchas del Olmedo y la gente que desde su trinchera puede apoyarle en esta causa de sacarle adelante al Ciclón de los Andes. Es un comentario, nada más, pero Julio.
1: A ver, yo como considero que se puede evitar el tema de acciones de protección, de vulneración de derechos, es haciendo las cosas de manera ordenada y ahora sí con paciencia. Hoy hay diferentes instituciones que están tratando de hacer todo lo posible para que Olmedo... O sea, hoy ya no está Olmedo solo en la vista de los hinchas, en este punto de Ribamba, sino que ya hay algo más. O sea, la federación ya hoy está presente viendo que hay una situación complicada en el Olmedo. El tema es que, por ejemplo, la federación también ha manifestado de que se acaban de enterar hace poco que hay un concurso de acreedores, de que está este tema de interdicción y que sorprende que no se les haya comunicado desde el 2024, se han pasado 2 años y recién se acaba de enterar la federación. Entonces dice, la situación jurídica de los medios es bastante complicada y hay que tomarla con mucha calma. Y yo considero que sí se debe hacer eso, pero... lo importante hoy es que Olmedo pueda tener a un directorio provisional o a alguien que represente de manera provisional con ninguna función más que llamar a una asamblea de socios. Esta asamblea de socios en la que puedan participar absolutamente todos. Los estatutos de Olmedo no mencionan algo acerca de estar al día para participar en la asamblea de socios. Deben estar al día sí para votar en las elecciones. Entonces, esta asamblea de socios yo considero que sí debería llamar al Tribunal Electoral, conformarlo por como dice el estatuto dice que debe conformarlo el Tribunal Electoral, el presidente del club, que en este caso no lo hay, 2 socios del equipo y hay otras 2 personas que son parte de este Tribunal Electoral, y en caso de no haber las personas que cumplan con esos requisitos, se debería elegir a los socios de mayor antigüedad. Es la propuesta que se da dentro del estatuto. Habrá que seguirlo, habrá que hacer ese seguimiento. Este tribunal electoral llamará a elecciones. Y aquí empieza, en realidad, la parte central de cómo se puede evitar todo tipo de problema legal. El tribunal electoral debe realizar un padrón electoral. Este padrón electoral debe estar conformado justamente por las personas que cumplen los requisitos. A mí no me pueden decir que hay todos los socios están al día en este momento porque no los hay. En el Olmedo hay personas que seguramente dejaron de aportar en el momento que ingresó Jaime Tamayo como presidente de Olmedo. Seguramente hay personas que empezaron a aportar desde la administración de Jaime Tamayo, pero que no venían aportando en la administración de Fernando Flor. Desde el 2026, desde enero del 2026 hasta la fecha, más que seguro que no habrá un solo socio que habrá pagado. Si me equivoco y hay alguien que sí lo ha cumplido, bienvenido. Pero para mí desde el 2020, desde enero, no hay socios que hayan pagado. Entonces, no debe haber en este momento algún socio que esté al día en sus pagos. Y deberá ser así. Si yo soy socio del Olmedo, si quiero votar, si quiero participar, ya no me puedo hacer. No, es que yo sí pagué, es que sí tengo este documento, a mí me dieron el certificado. Bueno, si en realidad no hay una forma de comprobar, bueno, ¿cuánto debo? Y voy a tener que aportar con ese dinero. Si debe 120, si debe 200, si debe $250, tendrá que aportar ese dinero para que pueda ser parte de las elecciones, poder votar y también poder participar de estas elecciones. Ahora, si el socio le dice, no, es que yo estoy al día y no me están permitiendo, bueno, tiene un espacio, justamente el Tribunal Electoral tiene que dar fechas para que estos socios puedan comprobar de que sí están al día, y si al final no están al día, pero se les ha dado todas las garantías de que su participación puede darse, ahí no hay forma de que un juez le dé una acción de protección porque Olmedo le está dando. ¿Por qué hay una acción de protección? Porque le dejan en defensión al señor Galo Horna, porque no le dejaron participar del proceso eleccionario que se dio en septiembre del 2025. Porque no hubo un espacio en el que él pueda presentar la información y por eso pone la acción de protección. Pero si le das todos los espacios, defiéndete, demuéstrame que si eres socio y al final no lo terminas demostrando que estás al día, ¿ay, con qué documentos, con qué argumentos van a ir donde un juez a decirle? El juez tampoco le va a decir así porque tiene carita bonita, le voy a dar. O sea, no, esa es la situación. Entonces, lleven las cosas de manera ordenada, con los procesos, con los tiempos establecidos. Que se puede impugnar una decisión, que se pueda apelar alguna decisión, como en todo proceso se debe hacer. Por eso se llama debido proceso, para que las cosas se puedan desarrollar. Ese es el panorama. Pero para que eso pase, hay que elegir directorio. ¿Cuándo elegimos directorio? Todavía
0: no. Esa es la pregunta que nos hacemos, creo, la mayoría también de riobambeños y también de los hinchas del Centro Deportivo Olmedo. Bueno, vamos a ver, ojalá no transcurra mucho tiempo y estas situaciones puedan definirse, ¿no? Y para que el beneficio no sea para tal o cual persona, sino que el beneficio sea para una institución. La institución prevalece, las personas son pasajeras, y reitero una vez más, invitarles a los dirigentes, a los socios del Centro Deportivo Olmedo, hagan por el momento más que sea un paréntesis entre sus discrepancias, entre su enemistad, si es que las hay, pero todos aporten, todos reúnanse, saquen conclusiones ideales, saquen conclusiones buenas. No lo pueden hacer públicamente, pueden hacerlo de manera privada, pero aquí lo que se necesita es que el Centro Deportivo Olmedo salga de este momento crítico que atraviesa. Primero, institucionalmente, en la falta de elegir un presidente. Posteriormente vendrán ya otras situaciones que serán para mejorar el club, que serán para empeorar, no lo sé, pero lo importante hoy es la unión, en un solo puño hacer fuerza y apoyarle en estos momentos difíciles al Ciclón. Si llamo a los señores que están de socios junto al ingeniero Flor, a los señores que están de socios junto al señor Jaime Tamayo, a los señores socios que están independientes, a los señores socios que están mandando novedades de lo que dice el uno, de lo que dice el otro. Se les podría decir la palabra para que comúnmente la gente conozca, socios chismosos que hay. Hagan de una mejor manera, ya dejen a un lado ese resentimiento, ese odio. Ya aquí unan las fuerzas todos necesariamente para que el Ciclón pueda salir adelante. Son momentos difíciles, mire lo que está provocando esto del tema del Centro Deportivo Olmedo. Mesas técnicas, buscar quién pueda dar una mano para que se llame a elecciones. Eso es lo que se quiere de una vez, que se llame a elecciones y de ahí ya poder sacar las mejores cosas, las mejores conclusiones, y que el equipo o la persona que llega a la presidencia pueda ya armar alguna situación para el próximo año. Este año se perdió, como el año anterior igual se perdió, han sido 2 años complicados para Olmedo, que han arrastrado esta crisis económica, futbolística, dirigencial y varios aspectos. Así es que ha habido el pronunciamiento de la FEB, y me alegra que la FEB tampoco se haya hecho el de la vista gorda, sino haya asistido vía Zoom también el representante o la curadora, ¿es no?
1: La síndico de quiebra.
0: La síndico de quiebra. ¿Eso qué demuestra? Que sí hay el interés también de parte de ellos para que Centro Deportivo Olmedo no desaparezca. También ha habido un representante de la FNASH, y me parece importante, me parece interesante que también haya abonado, haya aportado también con sus ideas, de pronto si lo hizo, ¿no? Porque no estuvo presente. Y si no lo es así, que la próxima mesa técnica ya se busque las soluciones y que diga, bueno, hemos hablado con Ecuatoriana, las soluciones son tal, tal, tal, tal y tal. Ahí, ya con un total conocimiento, decir, bueno, esta segunda mesa técnica tenemos que hacer esto, esto y este otro, y poderle salvar a Centro Deportivo Olmedo. Ojalá, yo no pierdo la esperanza de que los socios de Centro Deportivo Olmedo se vuelvan a reunir, sean como lo hicieron a su debido tiempo cuando ingresó el ingeniero Fernando Flora a la presidencia, reemplazando a la ingeniera Mayra Argüello. Eso se quiere, esa unión que hizo que justamente salga una presidencia y que entre otra. Ahí los resultados, las demás situaciones, es cuestión de cada una de las personas o los que estuvieron a su debido tiempo como dirigentes. Pero dejemos un ratito, basta de estar enviando acciones de protección, solicitudes a la FEB, solicitudes al Ministerio del Deporte. ¿Para qué? Para que la cosa vaya encaminándose de buena manera y así evitar estos inconvenientes que a futuro van a causarle más daño a Centro Deportivo Olmedo.
1: Esa reunión que se estaba tratando de organizar, que la escuché al final de la mesa técnica, en la cual se trataría de convocar a todos los socios, ese es el momento para poder responder todos, o sea, para poder dar todas sus opiniones. Y al final, si quiere ser presidente del equipo, si es que hay dos grupos, armen una buena lista, o sea, armen una lista con un proyecto, con una idea. Yo lo veo, la verdad, una situación crítica para Olmedo, pero por ejemplo, hay un intento de acuerdo de pago. O sea, al final hay esta deuda con el abogado Soria, que se tiene que pagar de alguna manera por más que se pueda decir que es ilegítima, sí se estaba tratando de buscar la nulidad, pero el equipo el Olmedo tiene que al final llegar a un acuerdo de pago con este señor y con los otros acreedores que también tiene el Olmedo. Se habla de del remate ya del complejo, eso viene desde hace mucho tiempo atrás, ha estado postergando, no ha habido tampoco alguna persona interesada en el tema del complejo
0: y eso de pronto está parando.
1: Exacto, porque no hay interesados.
0: No hay interesados. Correcto. Eso está parando también, claro.
1: Exacto, entonces el tema es que es difícil llegar con una promesa de voy a poner todo el dinero para poder pagar. Es que solo es de lo que se conoce, $1,900,000 en deuda. O sea, solo tenemos que hablar de 2 millones para poder pagar deudas, y todavía hay que poner algo más para armar un equipo que sea competitivo en la segunda categoría en el 2027. Entonces, acá la idea es que llegue una persona que sepa negociar, que sepa conciliar, que sepa llegar a acuerdos y que también se vaya cumpliendo. Y sea la lista que sea la que gane, al final los demás, bueno, si tenías un proyecto, ten, aquí está mi iniciativa, estas son mis ideas, te las presento, si las puedes utilizar, bienvenido, si no puedo aportar como presidente del equipo, puedo ser auspiciante del club, de alguna manera se puede ayudar al Olmedo, pero todo depende si es que en realidad el grupo de socios se pone de acuerdo, si es que llegan a tomar una solución. Y lo principal, que las autoridades, porque sabe que esto ya no está solo en manos de Olmedo, para mí está en manos de la Federación y está en manos del Ministerio del Deporte, que también debería haber alguna situación entre estas dos partes, o una conversación, a ver qué podemos hacer, cuál es en realidad el panorama o cuál es el camino para el Olmedo, porque ellos son quienes pueden ayudar también a tomar una decisión. Acá no es que los socios del Olmedo ya se autoconvoquen, porque eso tampoco existe, hay que tener mucho cuidado con la autoconvocatoria. Esto no está regulado en los estatutos anteriores. Entiendo que con la nueva reforma eso sí se puede hacer, pero es con el 80% de los socios que firmen, entonces no es que en este momento se pueda hacer. Y bueno, en todo caso, de que se haga una autoconvocatoria, no se cumpliría con la sentencia. Por eso es tan importante que las autoridades de arriba sean quienes ahora den una solución, den un camino y se pueda llegar, pero no 2 horas de mesa técnica. O sea, sí estuvo interesante que todos participen, pero yo creo que en media hora se podía haber tomado una mejor solución.
0: Claro, es que lo que pasa es que eso digo, Pedro Julián, por ejemplo, mañana yo le dije al doctor Galo Horna, mañana está invitado el doctor Galo Horna, Pero ya no para estar en lo mismo, en lo mismo. Es que la gente ya también, o sea, dice lo mismo, y escuchamos. Ahora la intención es buscar soluciones. ¿Qué soluciones plantea el doctor Galo Horna ante esta situación, ante esa acción de protección que se presentó por parte de su señor hermano, el abogado Julio? Entonces, hoy día la situación va a esa, ¿no? Y él también jurídicamente, lógico, teniendo conocimiento de este tema, puede también dar de pronto una otra solución si no estuvo en la mesa técnica. Pero eso puede ser también, de pronto, puede llevarse a la próxima mesa técnica por parte de las personas que estuvieron presentes el día de hoy. ¿O quién descarta que el mismo doctor Galo Horna pueda acudir a la mesa técnica buscando una solución, que puede ser un abono, puede ser un aporte, importante para Centro Deportivo Olmedo? Reitero, llamemos y vamos a dedicarnos a una campaña de llamar a la unión. Hoy Pedro Julián ha sido claro, los únicos que le pueden salvar a Olmedo son los socios. Yo creo que también por ahí la BNACH también tiene que abrir un poquito el ventilador, abrir un poquito este tema de resentimientos que existan para buscar una solución. Porque no queremos, y generalizo que no queremos, es porque también me sumo el hecho de que se pierda una institución tan grande como lo es Centro Deportivo Olmedo. Solo la historia, que creo que no va a pasar, pero la historia le juzgará a ustedes, quienes estuvieron a su debido tiempo siendo parte del ciclón, y que el Olmedo desaparezca. No quiero imaginarme, eso será lo último, ya un caso extremo, que puede desaparecer ese Centro Deportivo Olmedo. Pero mientras haya esas opciones, es importante y es interesante también poder aportar, Pedro.
1: Sí, definitivamente. Habrá que esperar respuestas. Hoy se va a enviar ya por parte del doctor Kevin esta solicitud de información de quiénes son los socios de Olmedo, que está dentro de las facultades que tiene como asambleísta en la parte legislativa, pero no creo que pueda ser mucho más allá de eso, ¿no? Tal vez pedir información, sí, es lo que está esperando. Ya hay, en resumen, hay muchas posturas, hay muchas cosas que han pasado. Esta solicitud también de información por parte de César Coronel como primer vocal en agosto del 2025 para ver si el ministerio ya le da una respuesta y da un camino. Eso también hay que esperar. Son 30 días para. Hay que esperar 30 días. Bueno, no necesariamente los 30 días, sino que tienen hasta 30 días para poder responder. Mira, que si el ministerio responde, le responde lo más pronto posible a esta solicitud de información.
0: Pero ahí Pedro Julián va a jugar un papel fundamental el asambleísta, sí, Kevin Gallardo.
1: Yo también considero eso.
0: Yo considero, y no solamente creo que Kevin Gallardo, si de pronto se puede sumar, no sé, el alterno de la doctora Michelle Mancheno, que también hoy por su situación de maternidad no está en la asamblea, ella también creo que sí puede de cierta manera influir, no de manera directa, pero sí indirectamente, para que también el Ministerio del Deporte de cierta manera pueda también, lógico, en el aspecto jurídico, en lo que sea, pueda también aportar y pueda también apoyar al Centro Deportivo.
1: Lo que pasa es que los asambleístas, entiendo que podrán legislar, y es el tema de que como cartera de Estado, ¿por qué no se da una respuesta a una solicitud de petición de un ciudadano? Que es claro, una obligación del Ministerio también dar respuesta. ¿Por qué luego se habla de un silencio administrativo, que también podría darse, y que con eso podría favorecer a la parte petitoria que se den las cosas? Pero yo creo que no es el camino, o sea, asumir o interpretar de que hay un silencio administrativo tampoco es el tema. Yo creo que el ministerio sí debe responder en esos 30 días, y mire que si responde en esos 30 días, ¿quién es la persona encargada? Tenemos a una persona que puede llamar asamblea de socios, y luego sí, la asamblea de socios tiene que rearmarse, tiene que reestructurarse con los socios de la FEF y con los socios del ministerio.
0: Claro.
1: Ese es el panorama.
0: Bueno, resulta de pronto, teóricamente hablando, resulta fácil.
1: Viable.
0: ¿No? Pero en la práctica es el tema. Exacto. Impedimentos, de pronto también los trámites que se deben hacer en el ministerio, trámites en la Federación Ecuatoriana de Fútbol. Pero mientras exista de una ventaja, podría decir, en el ministerio con los señores asambleístas, en la misma federación a través de la ABNASH, a través de los hinchas, de los mismos socios, que digan que estamos unidos más que nunca, yo creo que ahí se facilita también este tema.
1: Correcto.
0: O sea, ya no volvamos a lo mismo, estar en lo mismo. En realidad a mí me ha cansado durante todo este tiempo estar en lo mismo. que el doctor Adriano, que el ingeniero Flores, que los socios sancionados, que un socio es el que le permite que Olmedo el día de hoy ya no esté, que desaparezca, que esto, que este otro, que están haciendo el tema político porque interviene un asambleísta con la intención simplemente de que se salve el Centro Deportivo Olmedo. Aquí hay que ver ya de otra óptica, hay que dejar a un lado también el tema político. O sea, olvídense del tema político, hoy se trata de una institución como es Centro Deportivo Olmedo. Y tratemos de evitar de que hoy se hable mal de una o tal cual persona, pero ¿qué soluciones damos? O sea, yo me pregunto, ¿qué soluciones se da? Hoy es el momento de buscar soluciones para que no desaparezca Centro Deportivo Olmedo. O sea, no hablar de lo mismo. En realidad yo ya me he sentido cansado de escuchar cosas que todos los ribambeños, que todos los hinchas de Olmedo ya se conocen. Así es que hay que buscar soluciones y soluciones que puedan ayudar a una próxima mesa técnica y que ahí ya se empiece a realizar el trámite correspondiente para que Olmedo no descarte, ojalá a finales de este año mismo, de este año 2026, se pueda llamar a elecciones y terminando este 2026 se pueda decir Olmedo ahora sí ya tiene un presidente, porque han pasado un montón de situaciones en este 2026, en el 2025, se nombró un concejal presidente, se nombró a una persona que lamentablemente en lo personal tenía una situación legal que lo tiene hoy día con una sentencia, se nombró a un inversor, se nombró a un abogado que vino a querer hacer y deshacer con Centro Deportivo Olmedo lo que a él le parezca, lo que le da la gana, parecía hombre araña que se trepaba por las mallas del complejo para poder ingresar a la oficina. Entonces esas personas han estado involucradas en el Olmedo, hablando solamente del 2025 y del 2026, porque si hablamos posteriormente ya no vale hacerle acuerdo, porque ustedes la historia de Olmedo ya la conocen demasiado, amigos.
1: ¿Por qué también es importante que se elija a un representante en el Olmedo? Porque hoy caigo en cuenta, después de un mensaje que me habían enviado, se acercaron a pagarles a los jugadores del Olmedo, pero se

0: que Andrés Maldonado seguiría como representante legal de Olmedo frente al Instituto Ecuatoriano de Seguridad Social y frente al SRI. Eso también habría que ya cambiarlo ante la...
1: Con lo que ha dicho el doctor Játiva.
0: Y también lo que está la, lo del ministerio, porque claro, lo deja sin efecto. Entonces no hay representante en el Olmedo. Pero ¿quién va a pagar eso, el IES? Al Olmedo, ¿quién va a pagar el SRI? Porque el SRI también se tiene que pagar, porque no hay representante. Entonces, no es solo llame elecciones, sino que es una persona que tenga la representación para poder pagar todo eso y no le caigan más deudas al Olmedo, más demandas que en cualquier momento podría presentarse. Esa es la importancia de darle un rápido trámite al directorio. Con el directorio yo siento que se puede hacer ya muchas cosas más.
1: Sí, señor, totalmente de acuerdo, mi estimado.
0: Aquí hay una pregunta, ¿qué se puede hacer para ser socio y poder intervenir, invertir en el equipo y dar un cambio? Hay mucha gente que desea ser socio. Hoy también lo dejaron claro, mientras Olmedo no tenga un representante legal, mientras Olmedo no salga de este problema, no puede recibir socios.
1: No.
0: Es imposible. En la época de Andrés Maldonado como interventor de Olmedo, quizá podía haberse dado porque él hacía las funciones de directorio y podía aprobar o rechazar solicitudes, pero hoy no. Hoy el medio no tiene, y si es la representante legal, la doctora Puente, de síndico de quiebra, ella no tiene nada que ver en la parte deportiva, así que no es posible. Por eso dejaron muy claro hoy en esta mesa técnica, Olmedo no tiene que hacer ningún cambio, ni en estatutos, no tiene que hacer cambio en reglamentos, no tiene que hacer cambio en o dar apertura a socios, porque no hay representante legal. Es muy difícil en este momento. Sí. Esa es la situación.
1: Muy bien, son las 13:53, la 1:00 p.m. tienen 53 minutos. Esto en el tema de Centro Deportivo Olmedo, no sé si Pedro Julián tiene algo por ahí todavía sobre esta reunión de la mesa técnica, porque ya prácticamente he visto también los horarios confirmados, como le decía, no se programó ni Usanfra con el equipo de Cisneros, no incide absolutamente en nada, más bien van a ser gastos para los clubes, y los clubes, por lo tanto, han tomado la decisión de no jugar este último compromiso, mi estimado Pedro Julián. Correcto. Lo del Olmedo, que va con el equipo de Minga, será el domingo a las 13:01 p.m.
0: Muy bien, la hinchada mismo se va a hacer cargo de la programación. Me estaban preguntando por ahí cuando quién va a hacerse cargo. Es la misma hinchada del Olmedo. Parece que la federación no dio ningún paso a la FNACH para que sea a cargo.
1: A la FNACH.
0: A la FNACH. No le dieron paso a la FNACH para que puedan asumir. Me parece también extraño, pero bueno, si es el hincha el Olmedo el que puede manejar esto, me parece también bueno. ¿Sabe qué dijo la federación? Que todos deben jugar con fair play. Y el fair play lo que dice es que deben jugar en condiciones, en las mismas condiciones todos los equipos. Entonces, si Olmedo tiene sanciones, tiene que pagar las sanciones.
1: Es lógico.
0: Sí, y que si Star tiene sanciones, tendrá que pagar sus sanciones, y si no los tiene, tendrá que pagar. Esa es la situación dentro de... Porque si hubo un reclamo hacia la FNACH, que ya no le cobren más al Olmedo a horas del partido. Y en eso estoy de acuerdo. Muy bien señalado por parte del hincha del Olmedo. A ver, si me vas a cobrar, está bien, porque Olmedo debe, tiene que sancionar. O sea, si hay sanción, Olmedo tiene que pagar. Y si los hinchas asumieron esta responsabilidad, listo, hay que pagar. La cosa es que no en el partido. O sea, si hay un acuerdo de pago, no le hagas previo al partido y decirle, no puedes jugar porque no me has...
1: Pásalo
0: no
1: con el tiempo necesario.
0: Exacto, que se pueda hacer. Hoy Olmedo tiene una multa por un insulto de un hincha al árbitro, y es un monto bastante alto. Ventajosamente llegaron al acuerdo. Vuelvo a repetir, la hinchada del Olmedo se reunió al final con los representantes de la FNACH y llegaron a un acuerdo. Paguen el arbitraje completo. No sé si se va a hacer pasar por toda la deuda eso o como un canje de una partecita de la deuda. Entiendo que es ahí, ya nos aclarará seguramente Jimmy, que es quien estaba a cargo de eso. Pero bueno, al menos ya no tiene que pagar. Por ahora, eso, lo que tiene que pagar es el arbitraje. Son $450 aproximadamente el arbitraje. Entendemos que en Colta no va a tener que pagar nada de programación. Hay que ver también con el tema del boletaje, porque la hinchada del Olmedo no sé si pueda manejar boletaje o lo va a hacer igual que la vez anterior, lo hicieron con un sorteo respectivo. Eso es la situación. Pero va a jugar, es lo importante.
1: Pero hay que darle también mucho mérito a lo que hizo el señor intendente general de policía.
0: Sí,
1: ¿no?
0: Sí.
1: O sea, y eso hay que reconocer, no solamente fue el intendente, fueron varias instituciones públicas que también colaboraron para que la gente pueda ingresar al Estadio Olímpico de la ciudad de Riobamba. Uh-huh. Ahora se puede dificultar el hecho de que se va a jugar en el Cantón Colta,
0: sí,
1: por varios aspectos, varios temas que ustedes lógicamente entienden.

0: Y saben, es un domingo, unas 13 horas, Colta está lejos, pero pueden de pronto irse a dar una vueltita, ¿no? Como que van con la familia por ahí a recorrer, a conocer el estadio, puedan pegarse una rica fritadita que hay en el cantón Colta, o un rico cuy también que hay en el cantón Colta. Entonces también tómenlo como un tema de ir a disfrutar junto a la familia, junto a los amigos, las personas que son solteras, las personas que tienen compromiso como la Jackie con su novio, por ejemplo, a darse una vueltita, a comer un coisito en el carro plomo, está bien, o pueden irse también en el carro blanco, tampoco hay ningún inconveniente. Entonces pueden ustedes de cierta manera también disfrutar ese día. Ahí sí quiere hablar, mejor no hable porque no ha dicho absolutamente nadie, solo para la pelea nomás, ahí usted necesita micrófono, ¿no? Así es que Pedro Julián, vamos a ver qué es lo que pasa. Yo estoy optimista de que el Olmedo, al término de este año, vamos nuevamente a recuperarle a ese equipo que tanto le queremos, que tanto le quieren sus hinchas, y le queremos, digo, porque somos ribambeños, y los ribambeños sentimos a este equipo como parte de nuestra vida, como parte de nuestra historia. Varias personas. Se me vienen a los nombres, don Roberto Quimso Castro, hincha muerte de Centro Deportivo Olmedo. Me acuerdo de un gran amigo, el finadito Larry de Klein, el que hacía sonar la campana en el Estadio Olímpico en la General. Ellos se fueron también conociendo esta problemática de Olmedo, pero se fueron siempre gustosos de haber sido hinchas de este equipo. Y así varias personas que han fallecido siempre teniéndole al Olmedo en el corazón. Y ese sentimiento que tiene el Olmedo no lo pueden dejar las personas que hoy por hoy están al frente de Olmedo. Porque uno lo que hace es simplemente dar un criterio o apoyar desde la trinchera que uno está, pero llamando a la concientización, llamando a la forma de que tienen que proceder para que el Olmedo no desaparezca. 13:57. Algo más, Pedro Julián, porque tengo que hacer una mención publicitaria. Ya está lista, ¿no? La escuela de futsal del Chacaritas. ¿Sí o no, señorita Galeas? Ahí sí no habla usted, ¿no? Está lista la escuela de fútbol
1: Está
0: del
1: de profe.
0: Chacaritas de futsal. Ahí está el profe Ramiro Sucuy dirigiendo esta escuelita de futsal, específicamente solo para los cursos vacacionales de futsal, mi estimada Jack. ¿Sí o no? No dice nada, ya no quiere hablar. Es una resentida. Quisiera que la cámara le pongan ahí para que vean cómo está de resentida. Solo en el celular nomás pasa la señorita, nada más. Son las 13:58, llegando a la parte final. A ver, me escriben algunos mensajecitos, ¿no? Dice, solicitar, dice, que apoyen a los hinchas para culminar el proceso del abogado para lo del TAS, para que no sigan, para que sigan colaborando, dice. Todos los hinchas también pueden estar ahí, ¿no? Apoyando también para ese tema del proceso del abogado, para este tema del TAS, para que no le paguen 105 mil dolaretes a una persona que no hizo absolutamente nada por Centro Deportivo Olmedo. Ay, a propósito, si don Jaimito Tamayo me está escuchando, o le pasen también el tema a el señor Jaime Tamayo. Señor Tamayo, usted también colabore, deje a un lado las rencillas. Si no puede usted estar presente en alguna reunión, envía a un delegado, pero que vaya con un concepto claro de lo que significa salvar a una institución como lo es Centro Deportivo Olmedo. No solamente es de llenarse la boca y decir, yo soy hincha del Olmedo, cuando en realidad no se hace absolutamente nada para poderle salvar al ciclón de estos momentos difíciles. Y así a todos los socios, a todos los 63 socios que están constando en el Ministerio del Deporte, hoy Viceministerio del Deporte, colaboren. Dejen a un lado esas malas intenciones, sino más bien saquen adelante a esta institución que es Centro Deportivo Olmedo, mi estimado Pedro Julián.
1: Sí, bueno, permítame enviar un saludo para el doctor Pedrito, que siempre está acompañándonos, siempre pendiente a los tiempos que lo escucho. También me manda un mensaje por WhatsApp para saber cómo está el tema de lo nuevo. Ya le comento también un poquito más de lo que hemos hablado en esta jornada. Sí, solo, como decía, a la espera de que el Olmedo pueda salir ya adelante con todas estas decisiones que se puedan tomar, o con todo el aporte que puedan dar las diferentes autoridades, que pueden dar los grupos de socios. Yo creo que la asamblea de socios, no directamente como asamblea, sino me refiero a como esta reunión de socios que se pueda desarrollar. Yo creo que ahí es el momento como para aportar con ideas. O sea, ahí se puede decir, yo puedo ayudar de esta manera, que se puedan dar diferentes, o se puedan ir armando grupos, si no todos se llevan entre todos, pero o no todos pueden compartir una lista con otras personas, pero que sí se puedan ir armando en grupos en donde vayan aportando cada uno con ideas, con algo distinto, que puedan decir, de esta manera se le puede ayudar al equipo, ya no tanto para saber si cómo se puede elegir al directorio, porque eso para mí está en manos de del ministerio. No tengo como que otra idea. Bueno, si es que se presenta de otra forma, bienvenido. Pero yo creo que estas reuniones de socios deben servir para decir, estos son los acuerdos, nadie va a poner más acciones de protección, todos van a participar, verificar estás al día, no estás al día, qué se puede hacer y cómo se puede aportar, diferentes situaciones. De eso dependerá para que el Olmedo pueda salir adelante. Veamos qué es lo que pasa.
0: Sí, señor, no, y sobre todo el tema es de que esta situación cambie definitivamente y no sean, por ejemplo, como en otros lados tienen preferencia para alguna u otra persona. Aquí la preferencia debe ser para todos. Recién vais a ver la camiseta, ya dicen, no pasa ni la publicidad y ya dicen que venga a cobrar la señorita. No, pues así no vale, no, así no vale. Ay, sí, yo me molesto muchísimo. Pedro Julián, llegamos a la parte final, 14:01, las debidas disculpas a los amigos por el atraso. Mañana nos acompañará el doctor Julio Horna, les invitamos, estará a las 3:00, 1:00 p.m. y estaremos con esta información. Y muchos dirán, ya pues me cansa de que hablen del Olmedo. Puede cansarles, pero el tema también es que Olmedo hoy por hoy está pasando momentos difíciles. Mañana les tendremos toda la información de la programación de lo que será la penúltima fecha del torneo de segunda categoría a nivel provincial. También tendremos de la Liga Pro y estaremos hablando del tema Centro Deportivo Olmedo. Me despido de mi parte para que la señorita Jacqueline Galeas pueda despedir la programación. Amigos, que tengan un excelente fin de semana. Que les vaya muy bien, éxitos, bendiciones, cuídense. Chao, chao, chao, amigos. Pedro Julián también se despide de todos los amigos oyentes.
1: Gracias a todos por habernos acompañado. Más información estaremos el día de mañana con invitados y todo, y por supuesto a través de las diferentes redes sociales para poderles contar la información. A nombre de Jack, que también nos despedimos, gracias por habernos acompañado.
0: Que se despida la señorita. No, pues señorita, la señorita tiene que despedirse. Tenga la voz, señorita Galeas, por favor.
1: Le intenté
0: despídase.
1: Defender.
2: Me no encanta puede. Matarle de iras al licenciado Hernán. Okay. Me encanta. Si ¿Sí ve cómo se enoja? Pero bueno, un gusto, compañeros, haber compartido.
0: Usted también estuvo a propósito en el tema del Olmedo, ¿no? ¿Toda la mañana o estuvo parte de la mañana?
2: Estuvimos desde las 12 y...
1: No, un poquito antes, 11:20.
2: No.
1: 11:20.
2: Ah, sí, perdón.
0: 11:20 hasta el momento que llegaron juntos.
2: 11:20 por ahí. ¿Ya porque vio? No encontrábamos la casa legislativa, andábamos perdidos porque un compañero puso mala ubicación y no sabíamos. Pero bueno, gracias a toda la gente que se mantuvo conectada.
0: Ya vio,
2: con nosotros.
0: Señor, usted es del Pinocho. Dice que ha ido de mañana, despuesito de lo que yo me fui. ¿Desde qué hora está diciendo que estaba en la casa legislativa? Solito cayó, me despido ya, despida, señor Cagalías.
2: El día de hoy yo fui a
0: retirar. ¿A dónde fue?
2: Fui a retirar la camiseta. No sea mentiroso. A las 10:35 estuvo.
0: Yo estuve a las 10:04 ahí, hasta las 11.
2: Pero yo estuve 10:35 ahí y usted no estuvo.
0: ¿Usted mandó un mensaje? Yo aquí envié... aquí hay preferencia. Ya, adiós, bueno, adiós, sí, chao.
2: Qué resentido, qué envidioso que es el licenciado Hernán Albán, no lo puedo creer. Pero bueno, el día de mañana también va a haber una entrevista muy importante para que la gente también se conecte con nosotros y que tenga una excelente tarde.

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10: 2:12 PM.
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Ok, público presente. Hemos llegado al final de nuestro show. Esperando que haya sido de su total agrado. Será hasta una nueva oportunidad cuando volvamos a estar bajo el control total de... ¡El apoderado! ¡El apoderado!

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8: 2:48 p.m.
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2: 3 de la tarde, 5 de la tarde.
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16: 4 de la tarde con 18 minutos.
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17: Real hasta la muerte, ¿viste?

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2: 4 de la tarde con 53 minutos.
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9: 5 de la tarde con 9 minutos.
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0: de la tarde con 27 minutos.
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4: 5 de la tarde con 46 minutos.
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0: 5:57.
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8: 6:00 p.m., 4:00 p.m.
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1: 6 de la tarde con 28 minutos.
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2: 6 de la tarde con 45 minutos.
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